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1: Son las 6 de la mañana.
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3: ¡Qué irónica la vida! ¡Qué irónica la vida, ¿no? Hoy estás vivo y nadie está a tu lado. Y si mañana mueres, muchos quieren estar contigo y te extrañan. Hoy vives y nadie te da un abrazo. Y si mañana mueres, nadie querrá soltarte. Hoy estás vivo y nadie te regala una rosa. Y si mañana mueres, te regalan ramos y coronas de flores. Hoy nadie le toma en cuenta. Pero si mañana mueres, serás popular por varios días, colocando fotos de ti, diciéndote lo especial que eres y lo mucho que te querían. ¿Y cómo podrían vivir sin ti, obviamente? Hoy estás vivo y todos te hacen llorar, te hacen sufrir. Pero si mañana mueres, todos llorarán por ti y sufrirán por ti. Por eso, valora lo que tienes. Ahora es el momento. Valora lo que tienes y a los que tienes a tu alrededor antes que sea tarde. No dejes escapar nunca una sonrisa, un abrazo, un beso, un te quiero, un perdón, un lo siento. La oportunidad es hoy, señores, y el tiempo no tiene piedad de nosotros. Sepamos aprovecharlo. Que no se nos lleve lo mejor de nosotros, ni lo mejor que tengamos. Que no lamentemos el mañana ni la muerte, lo que no pudimos hacer en su tiempo. Que tengan un buen día, señoras y señores. Que sepan vivir este día con alegría. Que sepan vivir este día con ganas, con energía, con mente positiva. Por sobre todas las cosas, mente positiva. Y que intenten ser felices este día es lo más importante. En este mundo venimos para ser felices. Algunos los logran, otros lo intentan. Y otros pierden el tiempo en otra cosa y no lo logran. Que comiencen bien, señoras y señores.
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0: oramos entonces por cada uno de ustedes, por la audiencia, por sus trabajos, sus proyectos, sus familias, también sobre todo las personas que están enfermas, están pasando por una situación difícil, que el Señor les acompañe. Cuenten siempre con la compañía, la maternal de la Virgen María. Entonces hacemos esta oración. Oremos. Te suplicamos, Señor, que con santas inspiraciones prevengan nuestros actos y los sigas con tu auxilio, para que todas nuestras obras y nuestras oraciones empiecen por ti y por ti terminen. Y por la intercesión de nuestra Madre Santísima, de todos nuestros santos protectores, reciban la bendición de Dios Todopoderoso, del Padre, del Hijo y del Espíritu Santo. Amén. Amén. Ave María Purísima,
1: sin pecado concebida.
0: Con la bendición y la gracia del Señor, pueden quedarse y continuar en paz.
1: Demos gracias a Dios.

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0: muy buen día. ¿Cómo están? ¿Cómo amanecieron? Nosotros estamos iniciando a través de Radio Oasis 94.3, el programa Centro de Noticias, en este día jueves 25 de junio del año 2026. Maite, Inba y Shababendekoemi, nosotros ya estamos listos en esta jornada, muy agradecidos con el Creador, nos ha regalado un nuevo día, un despertar, contemplamos un nuevo aire en esta mañana y eso representa gran bendición, ¿verdad? Entonces, le damos gracias a Dios por todas las bendiciones recibidas, por todo lo que nos brinda día a día y por lo que tiene preparado para nosotros, ¿verdad? Un saludo muy especial a cada uno de los oyentes de la radio. Que le vaya todo bien. Bendecido jueves. ¿Cómo estás, Rosalino Barreto? Buen día.
1: Buenos días.
0: Parte Copa Yanguino.
1: ¡Excelente!
0: ¡Excelente! Este día un sabe ayer, Rosalina. Sí, hoy parece que del baúl se sacaron más abrigos, ¿verdad? Olor a naftalina, algunos ahorros a tu tarabe. Ayer, Rosa. Uno de los dos.
2: Lo mismo,
0: te. Sí, porque había sido muchas cosas, estaban guardadas, ¿verdad? A lo mitad, no llevo saco ir y entonces, ya oñe, pero mala. Pero lo mismo te coaguas hasta ahí lo mitad, ¿eh? Sí, hay que abrigarse bien para salir. Esa es la recomendación que le hacemos desde Radio Oasis 94.3. Saludos para cada uno de los compañeros quienes van a estar laburando con nosotros en esta jornada. A nuestros anunciantes, Aguille, por el respaldo. Gracias por estar día a día con nosotros, acompañándonos en las propuestas de la 94.3. También el deseo de que todo les vaya muy bien. Está la promoción por el partido de Paraguay, ¿verdad? El Mundial, San Juan, pues es la San Juan Aracurí, pero Joreita de Seina la festejo, cueralle. Muchas celebraciones en capillas, instituciones, por ejemplo, en el barrio, porque la gente también se, como se dice, oye, organiza, que a tu amigo ya Pope y barrio, Pepe y cuadra, ¿verdad? Pero anda con sí, pero estaban vos asadas en la fecha. He visto algunos pasaron para el 4 de julio, otros para el 10 de julio. Fecha paitejina. Una semana, dos semanas, hoy es la ña posponer la actividad cuarajina. Entonces, por el frío, ¿verdad? Y las criaturas pues quieren jugar, quieren estar afuera. Acuerdo. Doy cuase invade, ¿ya? Ya abrigaste, ya ve, pero hay que abrigarles bien. Los que se van a ir a la escuela, al colegio, es importante que se les pueda abrigar. Doy por un seis y ni gorra, doy por un seis y bufanda. No se quieren proteger, ¿verdad? No demasiado cargado, demasiado cargada, ya dicen luego. Pero la temperatura está más baja que ayer. Y se decía luego, ¿verdad?, que íbamos a tener los días más fríos. 23 minutos de las 6 de la mañana. Nosotros habilitamos el 0974-943-943, el 0971-629-655 para que puedan compartir con nosotros. Si hay algo para sugerir, algún reclamo, alguna queja que quieran hacer también, ahí en esos números entonces pueden contactar a través de Radio Oasis. Vamos a darle el seguimiento correspondiente. ¿Cómo estás, Tony? Buenos días.
3: Buen día, Marcia. Buen día al querido Rosalina. A todos los compañeros. Mi salud y mi respeto también a la audiencia. Y gracias a todos por una mañana fría, por cierto, porque estamos nosotros. Gracias a todos por vosotros aquí.
0: Compartimos las informaciones más destacadas, las informaciones más relevantes que traen también los diferentes medios ya enseguidita. Ayer hubo procedimiento en la zona por parte de la Secretaría Nacional Antidrogas, SENAD. Vamos a estar compartiendo el material captado por el compañero Marciano Candia, quien estuvo en la cobertura ese día. Y también, lógico, vamos a ir repasando las noticias más relevantes a nivel local, lo que dejó en materia policial también este día miércoles, ¿verdad? Ayer hubo de vuelta gente rescatada, familia rescatada inclusive, que estaba así en el frío a la noche, criaturas, entre los que llegaron a ser llevados hasta el albergue temporal habilitado aquí en en Pedro Juan, en el Salón Auditorio de la Gobernación de Amambay específicamente. Hasta anoche, como a las 22:30 aproximadamente, 11 personas fueron llevadas por la Policía Nacional, específicamente la gente de la Comisaría Segunda del barrio General Díaz. Criaturas, inclusive.
3: Y hay una, no sé si es colombiano o argentino, macho, que lleva a su hijo de, a tener 4 o 5 años, con él de noche, hacia la plaza. ¿No será él?
0: La verdad que no sé si llegó ya Marciano a abordar con el comisario Franco algo sobre el tema, porque anoche estuvieron trabajando hasta tarde. Y una familia, inclusive creo que había más criaturas, 2, 3 por ahí, si no me equivoco. Seguramente es otro caso. Pero vamos a hablar con él también para que nos pueda comentar si es que suelen verle luego por ahí también, porque a veces están luego, ¿verdad? En algunos sectores así se ponen de día, inclusive se quedan de noche. Cartón Ario, Ñenoja, Pechoche, cubrí cualquier cosa, vaya en la Mitangüera. Hay gente que le tiene y es una exposición tremenda en el frío también, ¿verdad? Para estas criaturas. Bueno, compartimos también lo que traen los medios de la capital del país en esta mañana. Vamos a compartir con la audiencia títulos del diario Agropecuador, lo que se destaca en este día jueves, haciendo otra vez una referencia especial a Itaipú Binacional, que pretende pagar el triple por plantas de jardín en millonario contrato. Coapé está ahí, ya con la gente ya dedicada a la jardinería, ve, pero no le va a cobrar tanto así. Porque lo que cuando se trata de instituciones, así parece luego que se infla el presupuesto, ¿verdad? Automáticamente, para las licitaciones y eso. O sea, tengo mi fermentada, ya pues ahí ya torta o panificado, ¿qué, verdad? O fermentarlo mitad. O muy, pues, fermentos en cabello, ¿verdad? Royal, la marca. Y bueno, miche, tal cosa, ¿eh? La marca, ¿verdad? Hasta pues antes jugaban de Topay, ¿eh? Pan casero, ¿cómo estira el pan casero? Sí, torta, chocolatada en Bahía de Tony, para un desayuno. Ya caruce, ya mañana de Gine, ya tengo pecha. Voy y hemos lo mitado a pensar solo carúa, ¿eh? Bueno, otro título que destaca el diario ABC en la portada digital: clima en Paraguay, sigue frío, intenso, pero vamos a ver qué dice para los próximos días. Tony nos hablaba de 3 días por ahí. Ayer. Y después dice otro título: Ábalos y Mauricio se perfilan como titulares ante Australia. Hoy con la ñan de remera Albirroja y Rosalino este día. ¿No? ¿Eh? Hoy con la ñan de remera. Un saitere ahí ayer. La semana pasada, la mitad y remera página. Okay. Después miramos también como otro de los títulos en la página del diario ABC: el mundial y el movimiento trae también una oxigenación económica, dice. Hay muchos paraguayos empleados en este momento en nuestro país. Se habla de más de 30.000, dice, empleos temporales. Otra información que leemos también: intereses explicaron el 67,5% del servicio de la deuda externa de la Administración Central. Estas son informaciones que leemos como títulos principales en ABC Color en la portada digital. Y hoy seguimos con el novenario en honor a la Santa Patrona de nuestra ciudad. Hoy estamos ya día 25. Hoy ya estamos en el penúltimo día ya del novenario. Sí, un día antes pues ya culmina la novena, ¿verdad? ¿Cómo pasó rápido? Comprometerse en la vida comunitaria. Ah, que vea, hey, hago. Vea la ñan de tema de reflexión este día, Isna. En la Santa Misa o durante las celebraciones eucarísticas, porque tenemos varias durante la jornada. Ese es el tema a ser reflexionado hoy. comprometerse en la vida comunitaria. Y hoy están como invitados a esta hora de Isla, Isla Pucea, a las 6 pues comienza, ¿verdad? Gabinete Municipal, Junta Municipal, CODENI. A esta hora están como invitados. Estamos en el novenario en honor a la Santa Patrona de Pedro Juan Caballero. El 27, el sábado, vamos a celebrar el Día de Nuestra Santa Patrona. Estamos ya con la información desde exteriores. Marciano Candia, la noticia que presentamos con el Hospital San Lucas. Buenos días.
2: Sí, buenos días, Marcia. Buenos días, Tony. Rosalino, para los compañeros del Centro de Noticias. Y la verdad que no teníamos conocimiento, de lo contrario, íbamos a preguntar eso al comisario Aníbal Franco, porque solamente él se refirió en la nota de esta mañana sobre la aprehensión de personas en la vía pública, un brasileño que tenía consigo un toco de hashish, de marihuana, Ítalo Moreira Piñeiro. Aparentemente es una persona que no sería parte de ese grupo de adictos y de usuarios de estupefacientes ahí de la zona baja de San Blas. Uh-huh. Eso categorizó él. Y ya está detenido, ¿verdad? Tenía 3.5 gramos de marihuana. Una marihuana muy especial con una mezcla bastante importante, aparentemente, decía él también en privado posteriormente. Y ya está detenido, ¿verdad? Y el otro es la intervención en la vía pública de las motocicletas con roncador o con escape modificado, como generalmente se dice. Y el otro es la ubicación de una persona que hace días estaba desaparecido, ¿verdad? Uh-huh. Son los detalles que compartimos con el comisario Aníbal Franco, y el tema que ustedes estaban tocando no tenemos información, o sea que no tocó él ni tampoco en privado nos había informado qué pasó. Pero si le parece bien, compartimos la nota que estamos con él.
0: Muy bien.
4: Asimismo, el día de ayer tuvimos novedades respecto a la aprehensión de personas y también incautación de motocicletas por no tener documentaciones, así también incautación de supuesta marihuana tipo hashish, una dosis. De esa forma también la persona que tenía en su poder aprehendidas se comunicó todo al Ministerio Público y ya se encuentra a disposición de la Fiscalía.
2: Este último, comisario, es una persona que cuenta solamente en su poder un solo dosis, como generalmente se dice.
4: Así mismo, cuenta en su poder una sola dosis que totalizó 3 gramos. De esa forma, entonces, se consideró una droga muy de alta potencia. Sí. De esa forma, entonces, se comunicó inmediatamente a la fiscala de turno de antidroga, la fiscala Rosana Coronel, quien dispuso que sea trasladada hasta la comisaría y que la agente de antinarcóticos se constituya en el lugar para el procedimiento de rigor. De esa forma se realizó, se hizo toda la prueba del narcotest, salió resultado positivo, así también el pesaje totalizando 3 gramos. De esa forma se comunicó nuevamente todo al Ministerio Público y la persona aprehendida se encuentra a la comisaría segunda, ya a disposición de la justicia ordinaria.
2: ¿Cuál es la identidad, comisario?
4: La identidad del mismo es un brasilero de nombre Ítalo Moreira Piñeiro, brasilero de 27 años de edad.
2: ¿Y qué más datos se sabe de él? ¿Tiene antecedentes en el lado paraguayo? ¿Vive en nuestro territorio? ¿O son esas personas que también son adictos al bajo?
4: No es una persona conocida, tampoco es adicto de zona de San Blas, no es una persona conocida en ese ámbito. Aparentemente viene del Brasil, ¿verdad? Y llama la atención también que tenía en su poder, era en el habitáculo de la motocicleta, tenía 17 cintas adhesivas. No sabemos en qué sector se iba a dirigir, pero estaba circulando por la calle, ¿verdad? En un control de persona sobre la calle Carlos Antonio López, casi Campeones 65, fue aprehendidos y en motocicleta, estaba encima de motocicleta y debajo de la motocicleta en el habitáculo tenía la cinta adhesiva, y una vez cateado se encontró en su poder, en su bolsillo, era ese supuesta marihuana tipo hashish.
2: Las otras novedades, ¿podrías ampliar un poco más al menos?
4: Así también tuvimos un caso de aprehensión de persona, una persona que estaba circulando a bordo de una motocicleta de dudosa procedencia, ya que no tenía documentaciones, y también el escape modificado tipo roncador, que estaba incomodando también a la ciudadanía con una maniobra brusca. Una vez requisado, verificado, no tenía las documentaciones pertinentes, así también el mismo no tenía documentaciones, no sabemos qué estaba realizando por el barrio San Gerardo, en una actitud sospechosa, motivo por el cual se puso a disposición del Ministerio Público, a disposición al peligro de tránsito terrestre. El mismo es de Mafusi, horario de trabajo, está recorriendo por el barrio sin hacer nada, es que llama la atención, entonces se puso a disposición del Ministerio Público.
2: Bueno, gracias, comisario.
4: Cuando usted a la orden.
2: Comisario principal Aníbal Franco.
0: Muy bien, Marciano. Muchas gracias. Luego estamos con otros temas que lograste ya captar también, ¿verdad?
2: Sí, en la jurisdicción de la comisaría 15 se le agarró a un brasileño que robó una motocicleta en el lado brasileño y fue detenido en un yuyal donde fue a guardar. Y en las inmediaciones fue detenido. Posteriormente también tenemos nota con la fiscal antidroga Rosana Coronel sobre procedimiento efectuado el día de ayer.
0: Gracias, Marciano.
2: Hasta luego.
0: Hasta luego. 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

0: 6:37, las informaciones también que traen los diarios capitalinos a esta hora. Vamos a ver también qué trae el Nacional. Por asegurar la clasificación, Paraguay buscará un triunfo que lo coloque como el segundo mejor clasificado del grupo D. La información que trae en primera plana el diario El Nacional. Brasil goleó en el regreso de Neymar y clasificó como líder de su grupo. No desvirtuemos el fútbol, el pedido de Gustavo Alfaro sobre el caso de Miguel Almirón. Fin de la historia entre Alexis Martín Arias y Cerro Porteño. Todas las informaciones deportivas que trae en su portada el diario El Nacional, Marcia.
1: La noticia que aparece en la página de Última Hora, IPS, solo 5 ambulancias para unos, para más del millón de asegurados. Está en una crítica situación, dice la flota de ambulancias. Ayer estaba mirando lo que señalaba una de las personas. Dice que se analiza la compra de nuevas ambulancias, porque hay algunas que ya... O paga para Melleje más o menos, ¿eh?
0: Sí, y tercerizado.
1: Y es tercerizado. ¿Y cuánto le cuesta? ¿Verdad?
0: Ayer estuve viendo, hay muchísimos problemas.
1: Tiene muchos inconvenientes.
0: Está en quiebra. Ayer tuvieron una reunión profunda y no se sabe qué hacer. Lo más inmediato, la solución más rápida es la venta de bonos soberanos para el IPS. Algo como 350 millones de dólares se necesita para paliar. Decía que 150 mil millones de guaraníes mensuales se necesita para solamente compra de fármacos, Marcia. Y no hay plata. Hay tanta gente que estuvo reclamando ayer. Ecografía y todos los estudios son tercerizados, había sido, Marcia. Y vos sabés que le estaban dando para enero del 2027, diciembre del 2026. Porque, ¿cómo no va tan mal la gente? Habló una señora muy triste, habló una señora de Ciudad del Este. Ella es paciente oncológica y ella necesita con suma urgencia los estudios. Sí. Y le marcaron para diciembre, Marcia. Ay. Vos ves el pico más no te hablan de paciente.
1: Urgentes
0: a 6 meses. Otros remarcaron porque no había turno, llegó el día y no había posibilidad, tenía que remarcar de vuelta para 6-7 meses. Eso no se puede decir. Eso no se puede. En un hospital de alta envergadura, digamos, de gran envergadura como el IPS, hay muchos reclamos. Yo estuve viendo todo ahí, ayer el reporte del IPS justamente, y todos los días estamos viendo que salen a la luz cómo está justamente. Y dije yo ayer, ¿por qué los otros no hicieron así, Marce? ¿Por qué los otros presidentes que salieron, Jorge Brites, antes Jorge Brites, no sé quién estaba? ¿Por qué ellos no hablaron, Marcia, que estaba tan mal el IPS? Tal vez se podría socorrer un poco más antes, ¿verdad?
1: Se llegó hasta este punto.
0: Se llegó a este punto. Y antes de que colapse, decía, está lo colapsado, decía el doctor Isaías Fretes, pero que se haga algo. Está pidiendo, por favor, 304 millones de dólares le debe solamente el gobierno al IPS. 304 millones de dólares. Y si algo paga el IPS, y si algo paga el gobierno, a lo mejor se va a paliar algo así. Y se está viendo la posibilidad, justamente. Porque es cierto, es una plata que le pertenece al IPS, que el gobierno, por sus asegurados, por los funcionarios asegurados, le está debiendo. 304 millones de dólares, es mucha plata.
1: Una crisis tremenda.
0: Es una crisis tremenda.
1: Y lamentable es por la desidia de la gente que tendría que hacer algo, ¿verdad? Oye, comprometerlo a mitad, pero oye, por otra cosa y te allá. Porque eso es lo que más pasa. Generalmente uno se compromete y no hace lo que corresponde, ¿verdad? No cumple lo que corresponde. Y por eso estamos así en un colapso prácticamente por la desidia de la dirigencia, ¿verdad? Se hablaba de esto desde hace tiempito, ya se decía que IPS está mal y que salían al paso y decían que no, estamos comprando esto, estamos mejorando aquello, pero sin embargo le estaban desangrando al IPS, ¿verdad? Y hasta ahora, porque hay licitaciones multimillonarias, ¿verdad? Servicios tercerizados que le cuestan muchísima plata al IPS, ¿verdad?
2: Y no cumple.
1: y no se cumple y se le está pagando por un servicio que no está prestando y viene a ser una estafa, ¿verdad? Se le está estafando, porque si vos supuestamente vas a brindar un servicio, cobras por ese servicio, pero donde ella puede, digo, estafado, pues ya no vaya. Vos no estás haciendo lo que corresponde. Y si es que le vas a agarrar al rollo, le vas a agarrar, ¿verdad? Porque aquí están todos esos manguruyuses que toda la vida se enriquecieron con la plata de los asegurados. Esa es la pura realidad. IPS tendría que y no sé hasta dónde va a ir el doctor Isaías.
0: A ver si aguanta.
1: ¿Verdad? Porque ya hay mucha presión política de los propios funcionarios también, que están molestos, como se dice, están P de la vida, porque se le está tocando, ¿verdad? Se le está llamando la atención, se le está estirando la oreja, se le está sancionando, se le está exigiendo, porque acá lo que está haciendo, él está exigiendo es que se haga el trabajo. Eso le está pidiendo a la gente, que haga su trabajo, que cumpla con lo que se comprometió. Le dice a los directores, por ejemplo, le dicen, y denunciaste eso, reclamaste en su momento, enviaste nota. Así le dice el doctor Isaías en las reuniones, le dice a los directivos, y los directivos se agachan todos la cabeza, y los licenciados, las licenciadas o los médicos de repente le dicen, doctor, nosotros hace muchísimo que venimos reclamando. Le reclamamos a talento humano, le reclamamos a la dirección, pero no pasa nada, doctor, le dicen. Va, vendo ya pues y cuaje. Y eso le dice el doctor Fretes. Acá necesitamos gente que se comprometa, que vista la casaca. Y eso en cualquier parte, en cualquier ámbito. Nosotros, por ejemplo, en la radio, si vamos a trabajar, si vamos a comprometernos, ya va a poner, ¿eh? No a medias. Si nos comprometemos, tenemos que cumplir. Porque para eso fuimos llamados, fuimos convocadora y nos comprometimos. Ahora otra cosa, si no te comprometes luego, ¿verdad? De ella poseyo, hija, pesa de leve, minta, ¿eh? Pero cuando te comprometes, tenés que hacer. Y eso requiere, lógicamente, dedicación, requiere esfuerzo, requiere renuncias. En cualquier lugar donde vamos a ir a trabajar, y si queremos realmente hacer patria, tenemos que actuar de una forma diferente. Y acá están mal acostumbrados los que trabajan, entre comillas, ¿verdad? Los que son contratados, los que son llevados por ser urreros, por ser simpatiquito para ciertos políticos, ¿verdad? De turno, ¿verdad? Los famosos lames, como se dice, no les gusta muchas veces. La gran mayoría que se está contratando desde hace unos años, la gran mayoría, te dice luego, checaba yuponase, da que yeyete hoy, te dice, que no se le va luego tocar de ese puesto. Doña poila y trabajo, no ñe compromete seis, a eso lo cobrasente, a eso lo ganasente. Obreco se la y sueldo, la y bonificación, su plus, quiere tener su viático, su combustible, y no quiere hacer nada. O incentes a Isna Pepe o figuracente Pepe que están hecho para la beneficio. Y eso está desangrando. No hace patria. La persona que actúa de esta manera no hace patria. ¿Y qué tipo de bien puede hacer por la comunidad? Justo hoy nos llama la reflexión en la Santa Misa, ¿verdad? Comprometerse con una vida comunitaria. Eso implica muchas cosas. Muchísimas cosas. Y algunos solo, wow, para las fotos nomás también, ¿verdad? No existe ese compromiso de verdad. Es una lástima. IPS se cae, está en un colapso y tiene recursos para prestarle millones y millones de plata a los bancos, ¿verdad? Para que los bancos puedan operar y puedan ganar y volverse más millonarios cada día. Tenemos que hacer la pausa, ¿verdad, Rosalino?
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0: Son las 6:56, estamos en Oasis, en el Centro de Noticias. Héctor Acuña, ¿cómo estás? Buen día.
1: Muy bien, buen día. ¿Cómo están ustedes?
0: Bien, bien. Coméntanos, Héctor, ¿qué tal pasaron por el albergue la noche ahí en el Salón de la Gobernación?
1: Sí, tuvimos 12 personas albergadas. La mayoría fueron rescatados por Policía Nacional, patrullera de la Policía Nacional. Se recibió algunas llamadas, algunas personas que nos avisaron y otros que ya porque la policía misma le encontró por la calle y etc.
0: 12 en total entonces.
1: 12 personas en total pasaron la noche por aquí.
0: ¿Y la primera noche?
1: La primera noche fue 6. Doblamos 6. La segunda noche.
0: Se duplicó. Ya. ¿Esa gente está todavía o ya se retiró?
1: Ya se retiraron, ya tomaron sus cocido con leche bien caliente. Lo que me sobró, estoy desayunando.
0: Voyete y conseguí, güey.
1: Sí, tempranito. Yo llegué acá, el personal policía ya me estaba también ya por salir, eran las 6:30, ya desayunaron, ya se retiraron.
0: El
1: proveedor nos provee para las 6 ya tenemos el desayuno acá.
0: Ya.
1: Me atrasé un poco y ya, con eso ya estaban todos servidos, digamos.
0: Qué bien, a las 6 se sirve entonces el desayuno para esa gente.
1: Para las 6 el proveedor ya pone el desayuno bien calentito.
0: ¿Había criaturas también?
1: No, acá en el libro de la no aparece. Aparecen los nombres y todo, pero no aparecen ningún niños ni adolescentes. Mujeres, 5 mujeres y 7 hombres, adultos todos.
0: ¿Mayoría varones entonces?
1: Sí, mayoría. La primera noche sí que solo eran varones. No había ninguna de sexo femenino en la primera noche.
0: Bueno, entonces quiere decir que tenemos a muchas personas en la ciudad que se encuentran en situación de calle y están llegando también gracias a ese trabajo coordinado que se está haciendo, ¿verdad? Con el apoyo de la policía y cuerpo de bomberos, también tengo entendido.
1: Así mismo, los voluntarios, los cuerpos de bomberos voluntarios tienen con nosotros buenísima relación y ellos suelen acercarnos, pero estas 2 noches no pasaron por acá, no tuvieron, no se les reportó y no acercaron a ninguna persona,
0: ya.
1: Y la policía.
0: Más estuvieron a cargo entonces los agentes policiales.
1: Y también había personas que vinieron caminando acá, ¿verdad? Yo ayer a las 6:30 ya estaba recepcionando una persona que ya vino por su propio medio.
0: Ya. Y si ya tiene conocimiento, pues era que hay un, como se dice, un lugar donde se puede quedar, entonces ella de por sí ya se va y hace, digamos, su parte, ¿verdad? Pero hay otros que de repente no tienen también conocimiento o a veces hasta se resiste en llegar hasta que se le rescate, ¿verdad?
1: Así es. No, y en la distancia también, porque una persona me informó de que en este caso la que iba a ser rescatado iba. O sea, ella estaba lo acostado en el piso allá por San Gerardo, calle Las Residentas.
0: Las Residentas, sí.
1: Ellos te envían fotos, te envían ubicación y todo. Entonces para la policía ya es fácil, se va y se rescata. Ya es fácil. Y por la distancia me imagino ahora. Esa clase de personas pues no tiene así comunicación más fluida, así como todos nosotros, ¿verdad? Entonces, a veces no le llega toda la información, entonces queda sin saber, me imagino yo, y así pasan como siempre. Cuando es día normal, cuando no hace tanto frío, pues uno duerme en cualquier parte tranquilo, pero cuando hace demasiado frío, pensamos nosotros que es necesario que pasen en un lugar más conveniente, digamos.
0: Sí, más cómodo, ¿verdad? Y bueno,
1: así.
0: De diferentes puntos entonces llegaron, algunos de por sí, la mayoría por el apoyo también de la policía. Y bueno, continúa abierto, ¿verdad? Porque marca todavía frío durante la semana.
1: Así mismo, veo que esta noche empezaríamos con temperatura un poco más o menos, pero a la mañana, siempre a las 5, las 6 y las 7 lo que es lo que cae mucho más la temperatura, normalmente se intensifica. Uh-huh. Y estaríamos con 10 grados mañana a esta hora. No obstante, ayer cuando hablaba con el presidente del Consejo de Emergencia, ya estábamos hablando al respecto, pues siempre nosotros nos reunimos y vemos cómo serán los siguientes días, porque esto incluye varios factores, como el presupuesto, que es lo principal, ¿verdad? Y estábamos viendo ya esa situación. Me decía él, porque yo también tengo exámenes esta noche en la facultad y mañana tenemos que presentar nuestro trabajo, exposición de trabajo en la universidad, y entonces todo eso uno va haciendo, uno debe prever para que no falle, ¿verdad? Somos equipo. Y en eso él decía que sí, también íbamos a habilitar esta noche.
0: Ya. Bien, hablando un poco, Héctor, vamos a matar el ante cocido, pero quería preguntarte algo en relación a... En relación a, hablando un poco de Acción Social y la Secretaría de Emergencia, este caso de Capitán Vado, estás acompañando también, ¿verdad?, sobre las familias afectadas por el temporal.
1: Asimismo, yo me estuve enterando, estuve en comunicación y el intendente está operando, está trabajando ya en forma coordinada con Emergencia Nacional, también está en conversación con Emergencia Departamental y entonces ellos se encargan de esa situación. Como diría algunos, me desobligaron de este tema directamente. Inicialmente sí, recaía sobre mi responsabilidad también lo que es la Secretaría Departamental de Emergencia, pero luego se hizo la asamblea y se quedó el doctor Bracho uh-huh. como presidente. Sigo yo siendo miembro, porque yeah. Emergencia también hace parte de Acción Social, porque sí. Es ahí donde más se necesita también. Pero más recae en el presidente, ¿verdad?
0: Ya, ya. El doctor Bracho, entonces, él sería el referente. Muy bien.
1: El presidente.
0: Perfecto. Vamos a estar hablando, Héctor. Muchas gracias.
1: A ustedes. Gracias.
0: Hasta luego. Héctor Acuña, Secretaría de Acción Social del Gobierno Departamental. 12 personas. Entonces llegaron hasta el Salón Francisco Almeida. Así se llama el salón que se está utilizando para albergar a esta gente. Un albergue temporal o transitorio, como quieran llamar, para las personas en situación de calle. Algunas llegaron de por sí y se pecaron, este ya un gemaje. Pero otras fueron rescatadas por la Policía Nacional. Y tenemos muchos casos por lo visto, ¿verdad? La primera noche 6, dice. La segunda se duplicó. La segunda noche se duplicó. Después vamos a hacer la consulta desde dónde fueron rescatados y todo esto, ¿verdad? ¿De dónde son? Si de repente alguien pudo comentar también, ¿verdad? Pero voy a en Valle Mágico y Rosa. O desayunás allá. Las 6 ya. Hombo, una camisa, lo mojé, pues yo. Lo mitad. Bien, vamos a marcar ahora.
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3: Son las 7 de la mañana, 6 minutos. 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

0: con toda tu alma, con toda tu mente y con todas tus fuerzas. Este es el principal y más grande mandamiento. Entonces el hombre le dijo, bien, has respondido, maestro, porque uno es Dios y no hay otro como él. El Señor entonces le dijo, no estás lejos del reino de Dios. Y en realidad era así, porque todo ese conocimiento de la ley de Moisés hacía que su corazón esté preparado para recibir el reino de Dios. También Judas Iscariote, uno de los discípulos del Señor, más conocido como Judas el traidor, tuvo la oportunidad de tener tan cerca de él a la palabra de Dios encarnada, llegó a conocer al autor de la palabra de Dios. Fue contado como uno de ellos. Estaba entre sus discípulos. Le encomendaron la responsabilidad de guardar el dinero del grupo, es decir, que estuvo tan cerca del reino, pero irónicamente su corazón se encontraba descomunalmente tan lejos. Estando frente al Creador del cielo y de la tierra, no creyó en él, con su persona frente a Dios, pero su alma tan distante del cielo. Mis amigos, hoy día muchas personas viven esta misma realidad. Conocen tempranamente la historia de la redención, pero ellos no se redimen. Escuchan acerca de Dios, pero no creen en él. Asisten a una iglesia cristiana, se anotan como miembros por un acto bautismal, pero paradójicamente no tienen a Cristo Jesús reinando en sus vidas. En otras palabras, se encuentran tan cerca del Señor, pero en realidad con el corazón muy distante de él. Mis amigos, quisiera leerles una porción de la palabra de Dios donde dice, cerca de ti está la palabra, en tu boca y en tu corazón. Que si confesares con tu boca que Jesús es el Señor y creyeres en tu corazón que Dios le levantó de los muertos, serás salvo. Porque con el corazón se cree para justicia, pero con la boca se confiesa para salvación. Caminemos este día tomados de la mano de Dios.
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0: 32 minutos, estamos en el centro de noticias. Tenemos habilitados los teléfonos, gente, no se olviden, ahí atento del compañero Milner Cabrera, 0971-629-655, también 0974-943-943, para toda la gente que quiera comunicarse con nosotros sin ningún problema aquí en la radio. Bueno, las noticias destacadas del plano nacional, vamos a ir desarrollando también a esta hora. Dice, por el frío y la albirroja, MEG insta a flexibilizar horario de entrada a clases y uso de uniforme. Esto trae el diario Última Hora en esta mañana. En un video publicado en la cuenta oficial del Ministerio de Educación y Ciencias, su titular Luis Ramírez instó a las instituciones educativas a ser flexibles tanto con el horario de entrada como los uniformes debido a las bajas temperaturas de esta semana. Recomendamos flexibilidad en los horarios de entrada por sobre todas las cosas, mencionó en el video Ramírez, agregando también flexibilidad en el uso del uniforme. De un uniforme, digo bien, de manera que los chicos puedan ir abrigados, puedan ir con sus camperas, no importa del color que sea, y que puedan estar resguardados en este tiempo frío, expresó el ministro de Educación.
1: Seguimos con las informaciones. Ahora estamos con Marciano Candia, la noticia que presentamos con el Hospital San Lucas.
2: Y realmente la sensación térmica es muy baja, Marcia, Tony. Recién estaba 3 grados, estábamos mirando la sensación térmica.
1: Sí.
2: Y es lo que hay que cuidar, porque esa es la temperatura real, decían los meteorólogos también. Uh-huh. Pero bueno, compartimos la nota con el fiscal, en este caso la doctora Rosana Coronel, sobre la detención de un hombre ayer en la colonia Mafusi. Tenía en su poder clorhidrato de cocaína ya preparada para su venta, y marihuana también.
3: Sí, asimismo estamos culminando un procedimiento positivo, lo realizamos con la regional número 1 de la SENAT acá de Pedro Juan Caballero, tenemos un aprehendido también y encontramos varias dosis de sustancia blanquecina que dio positivo a cocaína, así también se encontró sustancia herbácea positivo a marihuana, dinero en efectivo con distintas denominaciones, también un arma, un rifle calibre 22.
4: Por lo manito encontrado se puede decir que es una hoja fumada.
3: Es así, a primera fase podemos decir de que acá se distribuía, llegamos acá orden de allanamiento mediante por denuncias de los vecinos.
4: Bueno, enfrente hay un letrero de que se local está enfocado como un salón de belleza.
3: Sí, existe un letrero, pero absolutamente nada relacionado a ese rubro.
4: ¿Una sola persona está dentro de la vivienda, doctora?
3: Una sola persona.
4: ¿De quién es? ¿Quién se trata?
3: El detenido es de Richard Cuenca Sánchez. Es mayor de edad y tiene antecedentes por otros hechos punibles.
4: ¿Que no es narcotráfico?
3: No.
4: ¿Qué tipo de antecedentes tendría otro?
3: Sería contra la propiedad de las personas.
4: Muy bien. Por la cantidad de dinero se presume que la venta era bastante grande.
3: Es así. Nosotros llegamos acá a través de varias denuncias de los vecinos donde decían de que prácticamente la convivencia ya era imposible de tanta gente que entraba y salía. Entonces, a raíz de eso, el grupo de la SENAT, a través del jefe, Martín Vera, entonces solicita la orden de allanamiento, nosotros lo hacemos y por el juez penal de garantías de turno podemos ingresar con esa orden en el procedimiento.
4: Estamos hablando de cocaína y marihuana también.
3: Es así mismo, cocaína y marihuana.
4: En varias porciones de ambas.
3: En varias porciones, dentro de unos cuantos se encuentran en la habitación del hoy detenido, y otra cantidad se encuentra incorporada a su cuerpo en su billetera.
4: O sea que se está preparando para comercializar entonces.
3: Es así. De acuerdo al trabajo de inteligencia que realizó previamente la agente de la SENAT, es por eso que resultó positivo.
4: Por la cantidad de dinero podemos decir un próspero microtraficante.
3: Sí.
4: ¿Dijo algo el aprendido?
3: No, bueno, en realidad él dijo que, yo le pregunté si es que quería llamarle a su abogado, si tenía alguna declaración que hacer, y él dijo de que él mismo contó que tenía sus antecedentes y que es la primera vez que se está dedicando a eso por necesidad.
4: Gracias,
3: doctor. A la hora.
2: Rosana Isabel Coronel, que es la fiscal antidrogas aquí de nuestra ciudad, Tony Mercio.
5: ¿Tiene antecedentes?
2: No. Tiene antecedentes por otro hecho, hurto agravado.
5: Pero por cuestión de tráfico, no.
2: No, de tráfico no.
5: Ya. ¿Hay algo más sobre el
1: sobre el caso.
2: Podemos compartir la nota también con el comisario Carlos Gómez.
1: Ah, sí, el otro caso que ya estuvimos.
2: Sí, titular de la comisaría 15 de Cerro Coraí, dos personas robó una motocicleta de una mujer en Punta Porá, Brasil, comenzó la persecución, se le perdió a los uniformados brasileños, pero posteriormente a través de sistemas se pudo ubicar la motocicleta. Compartimos en tercera nota.
6: Buen día, Marciano Bravo, tu compañero en estudio de Radio Oasis. Así es, el día de ayer, en hora de la tarde, aproximadamente a las 14 horas, fuimos alertados por nuestros pares del lado brasilero, en este caso por personal de la policía militar, que estaban teniendo una persecución de un hecho de robo grabado. De inmediato, personal a mi cargo, a bordo de la patrullera, pudimos localizar una motocicleta que fue producto del robo grabado hacia el lado brasilero. La motocicleta fue ubicada en un pastizal hacia la zona de la fracción Villa Guillermina, jurisdicción de la comisaría de Cerro Coraí. Como así también, dicho sea de paso, la motocicleta contaba con sistema de rastreo satelital y gracias a eso pudimos ubicar la motocicleta rápidamente en un pastizal, como ya te dije, en la fracción Villa Guillermina. Posteriormente solicitamos más apoyo, realizamos un rastrillaje y pudimos aprehender a una persona sospechoso de integrante del hecho que había protagonizado hacia el lado brasilero. Entonces, rápidamente pudimos localizarlo, derivado a la base de la policía militar, donde posteriormente se pudo individualizar a esta persona, de cuyos datos se trataría de Maicon Daniel González, brasileño mayor de edad, quien posee antecedentes hacia el lado brasilero, como así también prontuario hacia el lado paraguayo por tres tipos de hechos de robo agravado en el año 2019.
7: Bueno, y viviría posiblemente vive en el lado brasileño, pero comete también activa, como generalmente se dice en ambos lados.
6: Así es, Marciano, es la información que tuvimos corroborando con nuestros pares del lado brasileño. La víctima en este caso era una persona de sexo femenino, mayor de edad, de nacionalidad brasilera, quien manifestó a los intervinientes de que eran dos personas a bordo de una motocicleta de color rojo. El hecho había ocurrido hacia el lado brasilero, reitero, y posteriormente la motocicleta en que ellos se desplazaban habían dejado hacia el lado brasilero en una vivienda que ya quedó ya a cargo de la Policía Militar del Brasil. Entonces tenemos una persona prófuga, ya estamos teniendo algunas informaciones de la identidad de la otra persona que supuestamente tenía en su poder también un arma de fuego para realizar el hecho, Marciano.
7: ¿Sería paraguayo, brasileño, vive en el lado paraguayo?
6: Lado paraguayo está viviendo, según la información, Marciano.
7: Generalmente roban este tipo de motocicletas y lo guardan, ¿verdad?, en algún lugar, tratando de enfriar justamente para evitar si por ahí tienen rastreo. Esto ocurre lo mismo.
6: Y eso es el modo operandi de esta gente. Rápidamente, posterior a cometer el hecho, buscan una zona boscosa, lo llevan y dejan ahí. Entonces, si es que no nadie viene a buscar, en todo caso ellos están por las inmediaciones siempre realizando el control nuevamente, por decir así, ¿verdad? Y posteriormente lo llevan para reducirlo posteriormente.
7: Esta vez salieron mal.
6: Así es, Marciano, gracias a Dios, como dije, ya estaba teniendo un sistema de rastreo satelital y rápidamente la reacción policial con nuestros pares del Brasil pudimos ubicar nuevamente la motocicleta, Marciano.
7: Gracias, comisario.
6: A las órdenes de nosotros.
2: Comisario Carlos Gómez de la Comisaría 15, Tony Marciano.
1: Gracias, Marciano.
2: Hasta luego.
1: Hasta luego. 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
8: Fiscalía abre investigación por presuntas irregularidades en títulos universitarios denunciadas por el Ministerio Público, en este caso por el Ministerio de Educación. El Ministerio Público abrió una investigación criminal para esclarecer presuntas irregularidades en títulos universitarios presentados ante el Ministerio de Educación y Ciencias.
0: Tras una denuncia formulada por la propia cartera educativa, La disposición fue ordenada por el fiscal general del Estado, Emiliano Rolón Fernández, quien conformó un equipo especializado para llevar adelante las pesquisas. La causa quedó a cargo de las fiscales Teresa Sosa y Juan Leonardi Guerrero, de las unidades penales, en este caso número 20 y 17 de Asunción respectivamente. La coordinación estará en manos de Sosa, bajo la supervisión del fiscal adjunto Augusto Salas. La investigación apunta a determinar la existencia de posibles delitos contra la prueba documental e identificar a los responsables en caso de confirmarse las irregularidades. La denuncia fue presentada el pasado 19 de junio por un abogado en representación del MEG, luego de detectarse aparentes inconsistencias en documentos académicos. Desde la Fiscalía informaron que se impulsarán todas las diligencias necesarias para esclarecer los hechos y de corresponder promover la acción penal pública, con el objetivo de resguardar la validez y la credibilidad de los títulos académicos expedidos en el país, dice la información. Ayer estuve viendo, justamente ayer de tarde estaba leyendo, algo como 1.500 títulos falsos se presume que hay, Marcia. Pero después sí. A la noche he visto en el noticiero 1.800.
1: Es más.
0: Y puede ser más, dice, uh-huh. En todo el país. Quiere decir que o vende hoy la título, lo mitad, que hiciste. Y está...
1: Y la doña Armagina, y entonces... está en la mira por el instituto, uno de los institutos, sí. Que dicho sea de paso, ya se intervino.
0: Qué barro.
1: En Orquieta. Y van a ir descubriendo más. Vos, entonces, y una Rosa la llamó doctor, vas ella con...
0: ¿Allá? Y eso estaba pensando, si hay 1.800 o más... Título falso de docentes, ¿cuántos abogados MAU?
1: Muchísimos.
0: ¿Cuántos habrán en el país?
1: Me hago una mala pregunta. Licenciados en ciencias de la educación.
0: Tal cosa. ¿Y qué tuvo la gente del país? No, realmente.
1: A Camboya, mientras tanto.
0: Camboya.
1: Tiene que quemar pestañas para pasar los exámenes.
0: Sí, de.
1: A Pejo, a Juan, porque todo un tema, de verdad, presenciar las clases, los trabajos, los exámenes, ¿verdad? UPEAPA, me voy ahí, extensión universitaria, ya puedan ahí, porque me voy a llevar en cuenta. ¿Sí?
0: Las penas,
1: a otro a tu ojo, Yowa.
0: Tranquilamente. ¿Vale? Yowa, antes más la
1: como ir a comprar panificado de la panadería, del súper, como ir a pedir cualquier cosa que puedes comprar, ¿verdad?
0: Qué fácil, ¿verdad?
1: Ay, reír para no llorar, ¿verdad? Porque una vergüenza. Una vergüenza. Y dentro de la misma cartera de educación hay gente que forma parte de la rosca.
0: Había, sí.
1: El esquema. Hombos precios y güey las títulos.
0: Hombos precios y las títulos. Ahí estuviste.
1: Hombos precios y las títulos. Imagínate lo que es, ¿verdad? A Opeyo Joña presenta como... Gente Maoí lo hubiera copado.
9: Así mismo es.
1: Leonardi es uno de los fiscales, ¿verdad?
0: Leonardi, sí.
1: Ay, ese no le gusta escuchar ese nombre. Leonardi no le gusta a Librada Peralta.
0: No le gusta ese.
1: No le gusta. A pesar de que ella sigue en el cargo, ¿verdad? Ella está procesada por falsificación de documentos. Pero ella sigue juzgando a los procesados. Solo en Paraguay, ¿verdad? Tremenda sospecha hay, pero oíjame, bebé. Leonardi Guerrero. O pues, Painambire, mi gente, que están ahí en la corte, en el jurado. Porque va a actuar ahí, cofiscal. O investiga a Seina Rosa, va a actuar ahí. Guapé, ya te han. Así nomás. Calladito y tranquilito, ahí quietito en tu lugar, se te va a ver más bonito, más o menos, ¿verdad? Los ya posean, las envía poco, a ver, oye, cuestiona, a la y sinvergüenza, a ver, oye, blinda, oye, blanquea. Sí, se le perdona, ¿y cuántas veces no se le perdona?
0: Así mismo, señor.
1: Perdona, Pajigueye, pero ñande ya con esa palabra hoy, ¿cuá? Y en alguna oportunidad se le va a caer la...
0: La ficha.
1: Sí, porque... El señor es muy justo, ¿verdad? Y te cobra aquí en la tierra. Coape, en vida. En vida. Y aún así, a veces con tantas cosas que el Señor nos presenta también por nuestro trayecto, como se dice, ni aún no nos percatamos que el Señor nos está pasando la factura, a ver si cambiamos de actitud y si mejoramos, ¿verdad? Ni bollos ella con...
0: Ni bollos, hasta ahí.
1: De cuasemba, eres para la... Oye, traba para las cosas. Se cierran puertas. No hay luego una luz. Allá. Oña por anduco. Pero no cambia ahí lo mitad.
0: Va a ir con la icoja.
1: Va a ir con la icoja.
0: Se perseguió, hijo, va. No, la...
9: Trumba, irita.
0: Allá, pago de...
1: Autoanálisis.
0: Autoanálisis también en Rosalina. Por ahí está la cosa, ¿eh? Por ahí está la cosa,
10: ¿sí? ¿Para quién le digo que no? Sí, sí, ¿verdad?
0: 7:48. Estamos en el centro de noticias. Vamos a ver qué más tenemos por acá. Sí, Peña formaliza recepción del nuevo embajador chileno. Otra información que trae el diario... ADN Digital. ADN Digital dice: el presidente de la República, Santiago Peña, encabezó ayer la ceremonia de recepción de cartas credenciales del nuevo embajador de Chile en Paraguay, Hernán Brantes, en un acto realizado en el Palacio de Gobierno. La actividad contó con la presencia del canciller Rubén Ramírez Lezcano y formó parte del protocolo diplomático que formaliza el inicio de funciones del representante chileno ante el país. Tras la entrega oficial de las credenciales, el jefe de Estado mantuvo una reunión con el diplomático, ocasión en la que fueron abordados temas relacionados con la agenda bilateral entre Paraguay y Chile, según informaron fuentes oficiales. El nuevo embajador chileno es diplomático de carrera y posee una amplia trayectoria en el servicio exterior de su país. Antes de su llegada a Paraguay, se desempeñó como embajador en Corea del Sur y en Kenia. Asimismo, ocupó cargos como embajador concurrente ante Mongolia y representante permanente de Chile ante la Oficina de las Naciones Unidas en Nairobi, lo que forma parte de su experiencia en organismos multilaterales. A lo largo de su carrera, también ejerció funciones consulares en distintas ciudades del mundo, entre ellas Milán, Córdoba. Además de haber sido cónsul general concurrente en Macao, el nuevo embajador chileno ante Paraguay, señora Marcia. Nuevo, tenemos ahora en Paraguay. Ayer ya tomó también cargo aquí de su oficina. Patecoya, señora Rosalía, Japón.
1: ¿Y viste lo que pasó en Venezuela?
0: Un terremoto.
1: El terremoto que 32 dejó personas, más de 30 personas fallecidas. Y,
0: hasta el momento.
1: Y más de 700 heridos.
0: Es el reporte de ayer, Gina Rosalina.
1: La noticia que...
11: De la gran 7, compañero.
1: También dos potentes terremotos que dejaron a muchísima gente herida. En medio de la destrucción de edificios y escenas de pánico en Caracas y otras partes del país, reportaron al menos hasta las últimas horas de ayer 700 heridos. Actualizando.
12: 164 muertos y casi 1000 heridos por terremoto en Venezuela, dice el diario Últimas Horas de España.
0: ¡Qué bárbaro!
1: Qué bárbaro. Mucho. Muchísima gente. Ayer hasta la noche seguían trabajando, de acuerdo a los reportes de toda esa gente que fue movida, ¿verdad?, para el rescate correspondiente. Y decían de que eran desgarradoras las escenas donde se encontraban las personas, ¿verdad?, quienes perdieron la vida y también los heridos. Qué fuerza, ¿verdad? La destrucción. Y ayer comentaban justamente también de que Estados Unidos había enviado ayuda. El presidente estadounidense indicó que ordenó prácticamente el servicio de ayuda para toda esa gente que fue afectada, gente que trabaja en la búsqueda, en el rescate, recursos médicos también. Había hablado de asistencia humanitaria para llegar hasta Venezuela. Y ya empezaron a movilizarse prácticamente la mayor cantidad de gente que podía acercarse ya. He visto también a través de los reportes ya en horas de la madrugada que desde España, también Italia, estaban ya algunos médicos, enfermeros, preparándose, lo mismo desde la India también, para que puedan apoyar en los servicios. De esa manera, entonces, la solidaridad se hace presente, ¿verdad? Porque eso es lo que, a eso nos llama siempre el Señor, que tenemos que ser solidarios, ¿verdad? Y están pasando por una situación terrible. El apoyo hacia el pueblo venezolano de parte de distintos países del mundo. América Latina también no se queda atrás. Y van a necesitar, porque tienen que reconstruir prácticamente las casas, los edificios, ¿verdad?, que cayeron, se derrumbaron prácticamente. Y hay zonas que fueron más afectadas, ¿verdad? Se sintió con más fuerza ahí la zona de, en los estados de Miranda, decía, escuché también Trujillo, tengo entendido, ¿verdad? Y otras zonas también. Eso es lo que recuerdo y lo que llegué a ver esta madrugada, al menos los reportes que indicaban sobre la ayuda y dónde se estaban desplegando esas fuerzas para poder brindar un apoyo, ¿verdad?, en la búsqueda.
9: 7:55 minutos, estamos en el centro de noticias. 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
2: Así mismo es.
1: Sí, y me dijeron que estos australianos practican con los canguros.
3: Pregunta ahí arriba.
1: ¿Cierto por eso, Rosalino? Con los canguros practican. Y acá nosotros practicamos con los leones. El león guaraní. Así que... el león siempre va a poder más. Así que fuerza para los
2: muchachos. Así mismo es.
1: Marcia ya estuvo leyendo. Dos cambios puede tener el albirroja hoy. Mauricio y Ábalos. Como centro delantero. Y ya le probó a Tony Sanabria, no le funcionó. Le probó a Pita, tampoco hizo mucho. Y hoy le va a probar al otro centro delantero, a Ábalos.
4: Ábalos.
1: Vamos a ver qué pasa, ¿eh?
4: Ya tanteante, Jacob,
2: y
4: no
2: hay que
4: tantear. Sí,
2: hay que tantear.
1: Y ese es el tema, Rosalino. Hay que tantear.
4: Va a tomar la...
1: va a terminar el
4: mundial.
1: Mundial
4: la añade, ya tanteante, y la añade de equipo y nada.
1: El técnico sigue probando. Ay, vamos a ver. Yo creo mucho en la selección. La garra guaraní. Y todo por Albiroja. Por lo menos hoy un poco más temprano. A las 23 arranca el partido. Por lo menos primer tiempo, vamos a ver. O por lo menos yo, Marcia, no sé. Vos vas a ver todo, me imagino, ¿verdad?
4: Sí, vamos a estar.
1: Sí, con la farra que se está preparando.
4: Vamos a estar con sembrados, ella escuché, sobrinito.

0: 39 minutos avanza la mañana. Veamos cómo está el clima a esta hora, señor Rosalino Barreto. Vamos a actualizar los datos del tiempo. A ver, señores. Vamos a ver por acá. Ya estuvimos viendo que amanecimos con 7 grados, según el pronóstico, pero seguramente la sensación térmica fue de 3, 4 más o menos. Ya amanecimos con 3 grados.
1: Cuando era casi, ponle 5 y media, por ahí era 3 grados la sensación.
0: ¿En serio?
1: Y recién Marciano comentaba eso, que se siente todavía la misma sensación térmica allá afuera. 3 grados.
0: 3 grados.
1: Ahora y esa mismo es la temperatura real, Diego.
0: Sí, veamos por acá.
1: O forza y hoy este ayer.
0: 6 tenemos a esta hora, Marcia. 6, ahora sí actualizo. 6 grados nomás la temperatura. Y ese no es el real, ¿verdad? Tenemos que ver la sensación térmica. Para hoy indica meteorología que va a subir más. Vamos a tener 16 grados hoy la máxima a las 15 horas. Hasta el mediodía indica buen tiempo sin nubes. Después iría también con la, tendríamos algunas nubes. Cielo cubierto a las 15 horas, 18 horas cielo cubierto con 14 grados, 21 horas cielo parcialmente cubierto con 13 grados. A la medianoche ya indica buen tiempo con 10 grados. A las 3 de la madrugada de mañana, pocas nubes con 10 grados tenemos para Pedro Juan Caballero, señores. Y bueno, ya mañana entonces va a subir un poquito más la temperatura, Marcia, así es que seguro mañana ya los chicos se van de vuelta a la escuela, ¿no? Pero mañana indica.
1: ¿Hay escuelas que todavía no se van hoy?
0: Ahí, señora. Ajá. Ahí todavía, ¿eh?
1: Porque Sofi continúa yéndose presencial.
0: Pero escuela Mariscal López, por ejemplo, optaron de vuelta por modo virtual.
1: Hace mucho frío.
0: La Escuela Virgen de El Rosario de las Hermanas y de María Victoria también, modo virtual. Y otra escuela también, ¿eh? No todos, pero sigue todavía algunos. Uh-huh. Un Saint, yo digo, Marcia.
1: Sí, hace mucho frío
0: todavía. Y no hay que exponerse. Inclusive el ministerio recomienda, y si se van a la escuela, que vayan bien abrigados. No importa el color, dice.
1: Sí, no hay exigencia.
0: No hay exigencia en este clima, ¿eh? Así que entró con todo el invierno. Tenemos todavía 2-3 días de frío. Y estoy viendo escarcha por Itapúa en una zona, en una ruta recta. Estuve viendo la foto. Escarcha por todos lados. Pobre gente. Ayer estuve leyendo también informaciones de Encarnación y Misiones. Hacia allá, Marcia, dejaron
1: Destrozos.
0: Cuantiosas pérdidas para los agricultores principalmente. Muchas pérdidas, señores. Pero por Misiones llovió ayer y eso palió un poco, dice. Pobre gente, ayer estuve leyendo también informaciones de Encarnación y Misiones. Hacia allá, Marcia, dejaron
1: Destrozos,
0: cuantiosas pérdidas para los agricultores principalmente. Muchas pérdidas, señores. Pero por Misiones llovió ayer y eso palió un poco, dice.
1: Bien, estamos en modo albirroja. 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
2: Hay que aprovechar.
1: Hay que aprovechar, señores. 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

0: Ah, te ponía. ¿De dónde te sacas el dinero?
1: Ahora se trabaja.
0: Estaba.
1: Es para apostar, pero.
0: Ustedes nomás.
1: Mente así. ¿Sabes? Vuela, la imaginación de ustedes vuela. Y como que la gente de Tecore y este Igua o a Serbia. No. Mi plata antes me voy con puta ya. Mi plata ando hoy ni de vacación. Acuérdate, me voy a ir a un vapo, a un vapo a la pueblo. No, pea, sí, acuérdate, me voy a ir number one. Y la... Sí. ¿No trajiste café, va, Jessica? ¿No? Ay, queríamos tanto el café que vos preparas. ¿Vos también querés? Este domingo. Vamos a jugar. Opa.
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1: pega. Tenemos que comprar ya entonces para poder ganarnos. 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Estama. Muchísimos ganadores ya. Vehículo, plata, casa. Tanto automóvil como moto, porque la moto con vehículo, ahí lo mitango es no vehículo, pero UG. Y la moto también es vehículo. La bicicleta también es vehículo. O invite. Completo, completo.
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0: peaje iraní en el estrecho de Hormuz.
1: Hola.
0: De Ico Rubio, anda ahí, pegarlo, o sea. Peago...
1: De Ico Rubio.
0: Ah, la pinga. Este es el secretario de Estado.
1: ¿Por dónde dime Rubio Coanga?
0: Otro título que trae también dice que hay más de 2 millones de personas que tienen deudas con las tarjetas. Alguno que tuvo por ahí ese año.
1: Oye.
0: El mínimo indos asabio, hija o yo pibe. ¿Vale? Ojo, ese. Crece endeudamiento cada día más. Estas son noticias que leemos también en Judiciales Net, hablando un poco de las noticias en el ámbito judicial. Imputado un recluso por supuesta agresión a su pareja. Senadora destaca respaldo del presidente de la Corte al proyecto de divorcio express. Este se está tratando hace unos días ya en el Parlamento, ¿verdad? Camarista cuestiona límite impuesto al auxilio judicial en caso Despierta Paraguay. Expertos iberoamericanos debatirán el futuro del trabajo y seguridad social. Son noticias que leemos en Judiciales Net.
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0: La senadora Lilian Samaniego ratificó su impulso al proyecto de ley que busca agilizar los procesos de divorcio por mutuo consentimiento, conocido popularmente como divorcio express, y afirmó que la iniciativa cuenta con el respaldo del presidente de la Corte Suprema de Justicia. La legisladora sostuvo que el titular del máximo tribunal no solo acompañó la propuesta, sino que además realizó aportes para mejorar el texto normativo, con el objetivo de simplificar aún más el procedimiento de separación para ambas partes. Agradezco a través de ustedes, dijo al presidente de la Corte Suprema de Justicia, el profesor doctor Alberto Martínez Simón, porque llegué hasta él y me dijo: esto está muy bien y vamos a aportar más para mejorar. Según explicó, una de las modificaciones planteadas permitirá que todo el trámite pueda concretarse en una sola audiencia judicial. Vamos a hacer en una sola audiencia en donde la pareja acude, se escucha a cada uno, se espera un momento y vuelven a ingresar en el mismo día, ratifican la intención de separarse por mutuo acuerdo y culmina ahí, según detalló. La parlamentaria destacó que el acompañamiento de la Corte constituye un respaldo técnico y jurídico a la iniciativa. Desde la Corte están de acuerdo con el proyecto y no solamente estaban de acuerdo, se corrigió y se felicitó, dijo. Asimismo, indicó que el apoyo fue expresado también ante autoridades legislativas, entre ellas el presidente de la Comisión de Legislación del Senado, Derlis Maidana. En ese sentido, remarcó que la propuesta no presenta objeciones desde el punto de vista legal. Jurídicamente y legalmente, el proyecto de ley es válido. No tiene ninguna objeción, ningún punto que se pueda objetar, sostuvo. Samaniego también agradeció el trabajo realizado por las distintas comisiones que analizaron la propuesta, entre ellas Equidad de Género, Legislación, Niñez y Adolescencia, las cuales emitieron dictámenes favorables para su tratamiento. La senadora explicó que el principal objetivo de la iniciativa es facilitar el acceso a la justicia personas de

0: escasos recursos que desean formalizar su separación, pero que actualmente enfrentan largos procesos y elevados costos para poder concretar el divorcio. Según señaló, muchas parejas que ya no conviven o que han decidido poner fin a su vínculo matrimonial evitan iniciar los trámites debido a las dificultades económicas que eso implica el procedimiento vigente actualmente, ¿verdad? Mm. Con la reforma se busca reducir tiempo, costo y burocracia, garantizando una solución más rápida para los casos en que exista pleno acuerdo entre ambas partes. Ese para el divorcio de común acuerdo.
1: De común acuerdo.
0: Divorcio express. A pesar de que la oficial de registro civil ahí en el momento de la celebración del matrimonio dice, en el vocabulario de ustedes no debe existir la palabra divorcio.
2: ¿A qué?
0: Pero hay muchas parejas que hace tiempo ni siquiera ya conviven. Cada uno ya por su lado, pero por los trámites no hacen, ¿verdad? Por la burocracia y compañía no hacen los trámites legales para que se pueda concretar el divorcio según se establece en la normativa vigente, ¿verdad? Y ahora, por ejemplo, el procedimiento actual es se le cita a la pareja, se le escucha, después lleva otra vez un tiempo, no sé cuántos días lleva, pero lleva, no recuerdo si eran 30 días, que se le vuelve a convocar. En el juzgado se le escucha de nuevo y si realmente están convencidos de que eso es lo que quieren, ¿verdad? Lleva tiempo, pues. Y este en el mismo día ya, con la modificación, en la misma jornada en que se le convoca para la audiencia, se le escucha a ambas personas y después de prácticamente se le vuelve a convocar para preguntarle de nuevo. Upeado, y para la hipotada más o menos allá, más o menos, pues, no en esos términos, ¿verdad? Pero. O el copata con
3: la y. Vehícula de usea.
0: No.
1: Así que uno puede decir a tu expareja.
0: Upeado, y pico la hipotada más o menos, por andu, ya está chueco la Rosalina. En el mismo día. Mm. Y ahí en el mismo día se le da el trámite correspondiente, ¿sabes? Cuando están de acuerdo, ¿verdad? Porque hay veces que se presenta la demanda y todo eso. Ojo, la demanda es porque. PTI no hay de acuerdo allá.
1: Sí.
0: A Pepe Gatú, otro problema también. Pepe, otro pito Pumas allá. Ahí ya es otro. El proceso va a ser más largo, sin duda. Sí, ahí después vienes de por medio todo, un dolor de cabeza. Que te cuenten las personas que están con ese trámite. O que ya pasaron por eso. Sí. A veces, generalmente. No, pero digo, gente, yo mismo y separada.
1: No,
0: pero
1: otra cosa.
0: Pero cuando ni formaliza y la hay separación ayer. Y está pues la ley. Y para que se pueda hacer las cosas en forma, ¿verdad?
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0: 8:40, se mocangue paitela de música Rosalina. O poco ese corazón ese.
1: ¿Cómo está ese corazón?
0: Ponen algo alegre y divertido. Ay, ay, ay, ay.
2: Ay, oye, usted se acaba de sacar wey, mamá, no es de mi banda wey.
0: La llevan de Piru y de Rosalina.
2: Me cuadra y me vayamos a ver coco, ese año ahí. Se me vaya a coco sin día, está cerrado esa
3: paz. Pobre perrito, yo
2: no. No, o sea, más no tan bujón, de cuadra y me voy a usar porque anda que ve y una venda a ver y hasta cerrado esa paz. Y se mamá, te doy la chas, luego a ver la wey. Ay, la Cintia, ve, y se mamá, ve, se llama, no, oye, o sea, muy chiquito, y no se embabe, se llamó. Ay, saca huevo, se llamó, no, algo se cosa más adelante, se llama ya, güey, yo fui taco, con ese consuelo, me cocuera, señor, ahí. Pero esa pasa, ve, cuando hay una, ve, es más, ve, te leo, se llamó, ve, chiquito, se sabe, se llamó,
3: como dice la música ahora, Rosalina. Enamorado y herido quedó este entonces.
0: Hace
3: más
0: tema, güey.
1: Ay, Xinjiang.
3: Ya, Rosalino. Vamos a cambiar porque hace más tema en la gente. Qué bárbaro.
0: O forzarse. Solo cocos en duro.
3: Pobre perrito, ¿eh?
0: Cocos en duro hizo. O sea, y el mejor amigo del hombre dice que es sí. El perro, ¿verdad? Y por eso Coco le acompaña en la chacra donde vas a justamente este amigo. Y está mala situación.
3: Si así va a llorar, no vamos más a comentar nada sobre este tema, Rosalina.
0: Vamos a dejarlo.
3: Vamos a dejarlo más del lado, ¿sí?
0: Ya lamentaba y este dice. Famoso Wayne y Güell, le digo, a ver cada algo este tema, a ver cada güey, de luego de pues. Mi te digo, caño, Wayne y Güell hacemos eso.
4: Erema.
0: Es el mismo, ¿no?
5: Un pájaro, así mismo es.
0: Un pájaro que se llama Wayne y Güell en nuestro país. Así se llama. Hace va y ve caro este. 8:42. ¿Qué más tenemos, Marciante? Y no la pausa.
3: No, y para recordarles que también hoy se realiza a esta hora ya, seguro todo previsto, si es que ya no empezó la audiencia pública, rendición de cuentas. Administración Municipal, licenciado Ronald Enrique Acevedo Quevedo. Para hoy se fijó en la audiencia de rendición de cuentas. Y seguro que vamos a estar por ahí ya enseguida también, ¿verdad? Mm. Vamos a hacer la pausa, vamos a cumplir.
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2: 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La hora exacta.
3: Son las 9 de la mañana, 2 minutos.
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0: Sí, compartimos la conferencia de prensa del intendente municipal Ronald Acevedo luego de la audiencia pública que se realizó esta mañana en el Salón de Actos de la Municipalidad.
1: Tenemos para entregar lo que se proyectó de 1000 cuadras empedrados para el distrito.
2: ¿Todos estos documentos fueron enviados también a la Contraloría?
1: Informe mensual, trimestral, cuatrimestral, semestral y anual. Cuando se trata de recibir royalties y FONAE, el control es prácticamente doble, ¿verdad?
3: ¿Los trabajos se vienen entregando en tiempo y forma, intendente?
1: Sí, todo esto dentro del plazo estipulado, ¿verdad? Son como trabajos realizados y licitación de 2025, ¿verdad? Como les dije, hay dos instituciones escolares que está en plazo que en los próximos días se va a entregar.
3: ¿Cuántos alumnos aproximadamente estarían recibiendo ahora mismo el subsidio, intendente?
1: Y la vez pasada entregamos 81 y ahora más 10, ¿verdad? Y a medida que se van acercando, vamos entregando.
4: Respecto al asfaltado, intendente.
1: Y 100 cuadras estaba en el proyecto, ¿verdad? Y cumplimos eso.
4: Se cumplió ya todo.
1: Sí, y son 4 puentes, ¿verdad? Y ahora el puente más grande, que es sobre la avenida, sobre la calle Papa Francisco, que va a unir el barrio General Genes con el barrio Obrero.
4: Eso ya prácticamente cerca del basural, ¿verdad?
1: Y sí, es lo que va a unir ahí el basural con lo que es Romero Cue. Romero Cue y Ruta Quinta ya, ¿verdad?
4: Con respecto a las plazas, por ejemplo, también están bien iluminadas también.
1: Sí, eso se hicieron ya en años anteriores, ¿verdad? El tema de la laguna, por ejemplo, la iluminación. Lógicamente, ¿verdad? Cuando se trata de iluminación, eso se tiene su mantenimiento y eso, ¿verdad? Ya son de años anteriores. Ahora, no solamente del año 2020.
2: ¿Cuántas cuadras ya fueron pavimentadas para llegar a la meta?
1: Y estamos 900 cuadras culminadas. Falta 100 que este año vamos a poner.
5: ¿Cuáles son las acciones, por ejemplo, que se abren diariamente? ¿Dificultan tanto el trabajo?
1: Y sí, ¿verdad? Porque de buena primera nadie paga los impuestos, ¿verdad? Los impuestos y recolección de basura. Entonces, y la gente exige muchas fracciones. Por ejemplo, se le exige el pozo artesiano, pero te perforan un pozo semi-artesiano y te entran 200 familias. Y un semi-artesiano es para 10 familias máximo. Y sí, y ahí lo que nos complica un poco, ¿verdad? Nosotros tenemos prácticamente en estos 4 años más de 40 fracciones habilitadas, más tenemos. Para que te entiendan nomás que la municipalidad está subsidiando aproximadamente 4.000 terrenos en asentamientos, ¿verdad? ¿Qué? ¿Asentamientos qué son, verdad? Los asentamientos son, por ejemplo, solo en el basural hay casi 600 familias. Romero Cue hay casi 1.400 familias, 2.000. Tenemos San Miguel, 400 familias. Tenemos San Gabriel, tenemos... ya son 2.700, es decir que tenemos registrados 4.000 que aún no abonan los impuestos a la municipalidad y que son lugares periféricos, son lugares humildes que la municipalidad está subsidiando muchas cosas, ¿verdad?
5: Porque es una emergencia de no aprobar el proyecto de la municipalidad, por ejemplo, en el caso de que no pongan agua, no pongan electricidad, no pongan calle.
1: Sí, esto se está aplicando ahora a partir de 2023, acá en nuestra municipalidad. Pero hay proyectos aprobados años anteriores, ¿verdad? Que la gente tenía guardado ahí y ahora recién vigencia, ¿verdad? O sea que comenzaron a vender un poco. Hoy día están prácticamente todo vendido de loteamiento y se vienen con problemas de calle, problemas de agua. En cambio, los propietarios siguen cobrando una suma de 1,5 millones y nos animan a hacer una cuadra de empedrado.
2: No se puede empedrado, pero vamos a las imágenes de cómo las calles que eran muy pocas, donde antes no tenía acceso ninguno, ahora por lo menos tienen un empedrado, pero está también un poco empedrado.
1: Sí, varias arterias de la ciudad que eran intransitables, podemos ver en los distintos barrios, podemos ver Eucalital, el barrio Eucalital, hoy prácticamente en un 100% eso va a tener salida a la avenida Fernando de la Mora. El barrio Eucalital va a tener una salida a Fernando de la Mora, que en los próximos días ya se va a realizar esa salida a Fernando de la Mora. Y así, ¿verdad? Hay muchos trabajos que tenemos que culminar, como le digo, falta unas 100 cuadras para... Creemos que este año vamos a estar culminando. Sí, tres lados.
6: Está totalmente amurallado. Tenemos las luces internas, externas. Tenemos los camineros adentro. Entonces estamos creo que 80%, digamos, ¿verdad?
7: Ahora, yendo, intendente, a la parte administrativa ya de la municipalidad y también la parte política, ¿cuándo estaría presentando su renuncia?
6: Y mira, yo estoy dependiendo de todos los... porque hay que hacer un corte administrativo con la Contraloría y estoy dependiendo del día que ellos van a venir para poderlo hacer y solo eso estoy esperando.
7: ¿Podría ser la otra semana?
6: Sí, yo dependo de ello, yo creo que...
2: ¿Entre la Contraloría va a venir?
6: Sí, para el corte administrativo y entonces a partir de ahí ya.
7: Solares municipales, por ejemplo, intendente, ya no existen más, ¿se tiene previsto también alguna vez comprar algún terreno?
6: Nosotros tenemos terrenos en Romero Cueva, nosotros tenemos casi 90 hectáreas ahí.
7: Pero todavía no se cortó,
6: intendente. O sea que se está dando, ¿verdad? O sea que se está adecuando. Se está haciendo calles, ¿verdad?
7: El o sea que para no ir a tirar nomás en el lugar, entonces.
6: ¿Cómo?
7: Para no ir a tirar nomás a las personas, entonces en ese lugar se está adecuando.
6: Sí, por ejemplo, el basural, ¿verdad? El basural no es que nosotros no querramos mudar, ¿verdad? Nosotros estamos detrás de eso. Nosotros enviamos tres o cuatro terrenos, no recuerdo bien. Enviamos al MADES. ¿Verdad? Y tuvimos rechazo, ¿verdad? Ya que ellos exigen 7 ítems para que sea un basural, ¿verdad? Y yo creo que va a ir por ahí, ¿verdad? Como usted, pero estamos viendo la otra posibilidad, ¿verdad? De que podamos hacer después de Fortuna, ¿verdad? Ya que sabemos que después el distrito de Pedro Juan Caballero forma tipo número 8, ¿verdad? Y después de Fortunas nos pertenece nuevamente. Estamos buscando terreno hacia ese lado para poder mudar el basural. El basural
2: tiene mucha la aprobación del
6: el basural prácticamente hoy día, todo lo que nosotros hicimos, la adecuación al
7: sistema
6: del basural, ¿verdad?
7: Sí.
6: Nosotros estamos siendo acompañados por el MADES y por todas las autoridades, ¿verdad? Nos dieron nuevamente un año para que podamos hacer el tratamiento de la basura. Le sacamos a la gente de adentro, ¿verdad? Por eso hoy día la gente está afuera del basural. Ustedes pueden notar que hay un muro, digamos, perimetral con vegetación alrededor del basural. Y todo eso fue una instrucciones del MADES para que podamos continuar, ¿verdad? Ahí en ese lugar, ¿verdad? Sabemos que de un día para otro, de un mes para otro, no se puede evitar hay quemas intencionales y también el quema por el gas que produce la basura, ¿verdad? O sea que no estamos ajenos a todo el problema que causa el basural, pero digamos, tenemos otras instituciones que están en lo mismo, ¿verdad? Como el caso de la SAP, que tenemos prácticamente la Laguna Negra en el medio de la ciudad, al lado del cementerio San Carlos, por ejemplo, ¿verdad?
2: Gracias,
0: intendente. Ahí está parte de lo que dijo el intendente municipal después de la audiencia pública.
8: Algunas cosas estuvimos adelantando ya la vez pasada, entonces, Martín, estábamos escuchando ahí porque él mencionaba
0: sí.
8: Puntos que estuvimos hablando en la última charla.
0: Y prácticamente calcado es, Marcia. Pareciera que él tenía lo previsto realizar una rendición acorde a lo que había manifestado aquella vez después de las elecciones, creo que fue ya, ¿verdad?
8: El 9 de junio habíamos hablado con él, sí, dos días
0: y
8: después.
0: Había también algunas instituciones públicas, perdón, algunas instituciones sin fines de lucro que fueron beneficiadas por la municipalidad. No hubo una pregunta directa, más bien fueron agradecimientos lo que hemos escuchado durante la presentación, ¿verdad? Mm-hmm.
8: Y
0: la presentación del video duró aproximadamente 9 minutos.
8: Ah, ya. La rendición en sí.
0: La rendición en sí, o sea que mientras él iba explicando los trabajos que ya se realizó a través del proyecto elaborado en el año y aprobado en el año 2025, el último semestre, iba también él explicando. Uh-huh.
8: Bien, un compendio entonces. Bueno, y hasta el 3 hay tiempo para la renuncia.
0: Y él, según la información, está esperando a la gente de la Contraloría.
8: Corte administrativo.
0: Se tiene que hacer un corte administrativo y después de ese corte administrativo posiblemente van a conocer quién va a ser el electo intendente municipal, porque creo que el presidente de la Junta debe interinar por algunos días.
8: Y después los otros no son todos candidatos. Los
0: ¿quién
8: demás?
0: ¿Quién es lo que no está comprometido?
8: Salinas
0: para una reelección.
8: Salinas lo que no es candidato. El presidente.
0: Y bueno, posiblemente a él lo van a
8: el
0: elegir.
8: El resto entonces es todo por el recutu, ¿verdad?
0: Del equipo de Elber.
8: No, y de prácticamente tanto colorado como liberal.
0: Fíjate, los cinco colorados sí vuelven otra vez.
8: Junis, ¿verdad? Y Casati.
0: Lourdes.
8: Lesme.
0: Lourdes.
8: Cantero. Después Angélica.
0: Pico Abey.
8: Jaupey Oin Colorado Cuera. Ivo es candidato. Castellano, candidata. Medina, candidato. Winkler, candidata. Michael Baltasar, ahí no la.
0: Ah, miéntelo. ¿Cómo se llama el otro? Ronaldo.
8: Ese había candidatado, pero no sé cuántos votos llegó a obtener.
0: Pues no creo que le elijan.
8: Pero Salinas va a ser el.
0: No creo que le elijan.
8: O sea, Salinas ya fue luego. Ya fue
0: no
8: luego.
0: No creo que los liberales cometan lo que pasó con Mieres, lo que pasó con Capelú.
8: No, jamás le van a entregar. ¿Qué épico le van a dar a un colorado? Salinas se iba a candidatar para concejal y después reclinó. Porque ya estaba eso de por medio, ¿eh?
0: Según él va a ser candidato a diputado.
8: Pero en principio él se iba a candidatar otra vez para ser concejal.
0: Sí, pero según la información que tiene es que Ever Salinas va a ser candidato a diputado.
8: Y por ahí hubo alguna negociación, seguro.
0: Y puede ser, como solemos ver, a él nunca falta en la sesión de la Junta Municipal, por ejemplo. O sea, como Abo y Beja. A mí me dijo para diputado.
8: Diputado lo que más están diciendo, ¿verdad?
0: Sí.
9: De Yepoin Temara hoy, hija de Yepoin con seguridad.
0: Ajá, opo, abo y mía.
8: Solo que es asunto la ñañez de San Juan día.
0: No, Cecilia, no
8: hay problema. No, pero para hablar en la radio, te digo, a veces queremos hablar con él referente a temas de la Junta y...
0: O Cañija,
8: o si no, antes cuando estaba Agustín Torres, y preguntarle a Agustín Torres, él maneja todo, y Agustín Torres la emisaria.
0: La vocero.
8: Ahora no sé quién sería, ¿verdad? Generalmente hablamos con la concejala Lourdes, ¿verdad? Cuando no conseguimos hablar con el presidente, hablamos entonces
9: con la vicepresidenta.
0: Lourdes, Yunis...
8: Los referentes así, ¿verdad? Sí. Con quienes podemos hablar, porque la daña del presidente para hablar así, para socializar con los medios, qué se trató, algún debate, esas cosas, cortito. Bien.
10: No, mamá, ni ese de más.
8: No, ni ese yo, hija, tú estás ahí, la noña ese de Iba Rosalín. No, ni ese yo, hija. De ahí, cuál yo ñe para la historia, pero cuál al menos, ñan de ñañe ese hoy en día. Diga tú, ñañe. Bueno, gracias, Marciano.
0: Hasta luego.
8: Hasta luego.
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8: Son las 9:45, estamos en el Centro de Noticias, modo Albirroja, modo San Juanazo. Continuamos nosotros en esta onda, ¿cómo se dice? Y en extra, no, hoy cambiamos. Hoy le cambiamos a Lourdes. 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
8: Gracias, Pedro. Gracias. 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
9: 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Parece que el Lourdes está con algunos compromisos ahí en la Junta, está con el viceministro de Industria y con el director de la DINAT por el tema aeropuerto binacional. Pero vamos a dejar eso de lado y vamos a entrar nosotros en nuestro

0: Después vamos a detallar eso. 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
1: Vamos a llevarle a Rosalino, porque este está debiendo luego la visita. Vamos a aprovechar y llevarle también a Rosalino. Gracias, Pedro.
0: Dale, gracias.
1: Éxitos.
0: Gracias, Marcia. Saludos a toda la gente.
1: Muchas gracias. Chao. 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

0: 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No importa. ¿Te ganaste? No me digas. Le ganaste a Pedro. ¿Cuál fue el...? ¿Cómo fue eso? ¿Cómo que...? Anishene. ¿Se equivocó?
1: El puerto va.
0: Entonces tenés a tu favor.
1: Sí, ya tengo.
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0: 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La hora exacta.
1: Son las 10 de la mañana, 2 minutos.
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0: ¿Puedo comer fideo con arroz?
1: Verana,
2: Marcaque.

0: que ganar. La consigna es ganar, ganar o ganar, ahora Rosa. La hiporina, Yeurey.
1: Emma.
2: No, no, no, no,
3: pasa es que vos necesitas ganar para demostrarle al mundo, demostrarle al mundo que tenés potencial, que ante los Estados Unidos fue un tropiezo. Eso nomás, porque si ganó en

0: Fábio, venha!
1: A Camboya, Rosalina.
2: ¿Lo gastuí?
3: La Sofía de las Cuentas.
1: Camboya tiene que continuar, viejo. Hablando de Camboya.
3: Cada uno así le doy.
1: ¿Quién me acompaña a la tarde?
3: Ah, sí.
1: ¿Desde hoy? Camboya. Vamos a pitu, uja. Está bien cuerpito, o sea. Carumba, pues. Tiene que venir a la tarde.
4: Andate nomás, papito. Puedes irte nomás, papito, a quedarte en tu casa.
1: Ah, la pide. Andate nomás, papito, a descansar. Si a la tarde te toca hoy, dice.
5: A mí se molesta.
1: Te molesta su pez, dice. Te molesta su pez, dice. Bueno, ahí está. Nosotros ya estamos palpitando, ya estamos alentando, sí, porque hoy es el gran partido y es el partido de la clasificación. No hay otra vuelta, no hay vuelta que dar, señores. Solo ganar ese compromiso y a festejar después. 47

0: cante.
1: ¿Cédula? Solamente la cédula, solo eso. Y ahí solicitas y ya te entregan.
0: ¿40 millones más o menos?
2: Sí.

0: Marcaque. Marcaque.
1: Caraguata es remedio infalible para el famoso tope pireco. 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
2: ¿Será?
1: 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Orzuelo, de gusto iba a ser. De gusto. 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Y vos sabés qué dice, y nunca más. Remedio infalible para el famoso Orzuelo, o tope pireco en guaraní. El Caraguatá. El Caraguatá, Alena, tiene socorro de llevar de cultura. Bueno, bueno. A modo de información, receta.
3: Y aguanta pan, digo.
1: No, pero ese es el remedio, ¿no? ¿Veis? Por eso discutía, ese es el remedio infalible de las abuelas de antes. Bueno, dame un cortecito para ya cambiar nuestra platita para irnos, porque ya se cuate ya un bohuma camisa loma.
4: Es posible.
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1: El dólar con el guaraní en la compra está 6.010, en la venta 6.150. Real guaraní en la compra está 1.135, en la compra y en la venta 1.195. Euro guaraní 7.150, en la compra y en la venta 7.600. Dólar real 5.17 en la compra y en la venta 5.35.
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6: Paraguay, vamos.

0: Bueno, y así alentando ya la Albirroja, así alentando a la Albirroja, señores, nosotros ya estamos poniendo punto final a la tarde, a las 15 y un poquito más ya estamos de vuelta por acá, gente, para acompañar a la gente, a toda nuestra audiencia, a ustedes, con todas las informaciones. Así que muchas gracias a todos y, por supuesto, preparen ya el escenario de lo que va a ser esta noche, preparen ya su asadito, preparar la choricito. ¿Eh? Alguno a tu modo San Juan y me voy a poner belluco, sí, oroico, y antes yo puse de ti por oro ponoito, ya pues tú dices por invitarme a decir no puede vallar a salir. Bueno, nos vamos, gente, gracias, hasta las 15 minutos ya estamos de vuelta aquí en el Centro de Noticias por Radio Asís. Chau,
1: hasta luego, chau.

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3: Son las 11 de la mañana.
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¿Qué tal? Muy buenos días a toda la audiencia de Oasis FM, nuevamente con ustedes en la audición de Luis Guillén Intendente. El cambio se viene en Pedro Juan Caballero, con los proyectos, los programas de gobierno que estamos comentando con toda la audiencia, también el equipo de la Junta Municipal, los 12 candidatos, quienes van a integrar la Junta y deben ser electos. Está Paulo Acosta en la opción número 1, Ivo Lescano en la opción número 2, Jorge Medina en la opción número 3, Carmen Castellano en la opción 4, Larisa Winkler en la opción 5, la profesora Zuly Arce en la opción 6, Rosy Candia en la opción 7, Elisa Karen, opción 8, Ronaldo Amarilla, opción 9, Marcial Palacios, opción 10, Francisco López, opción 11, y el licenciado Fabio García en la opción número 12, los que integran un equipo de concejales bastante preparado, gente realmente profesional. Acá no hay gente improvisada, son la gran mayoría, o sea que el 100% es de los candidatos son profesionales. Actualmente está la señora Carmen Castellano, que ya es concejal municipal, va por la reelección, al igual que Ivo Lescano, Jorge Medina, Larisa Winkler y Ronaldo Amarilla. Todos son también profesionales, licenciado Jorge Medina, licenciado en contabilidad, el abogado Ivo Lescano, la licenciada Larisa Winkler, también está el abogado Ronaldo Amarilla, quien es también abogado, en este caso, ¿verdad? Y después los que van a pugnar actualmente ya por el cargo, los nuevos, digamos, el caso de Paulo Acosta es abogado. También está la licenciada Zuly Arce, profesora, licenciada. Está la licenciada Rosy Candia, también, que es profesional. Está la abogada Lisa Karen. También está el licenciado Marcial Palacio, radiólogo, quien es candidato también. Está el licenciado y abogado Francisco López, también un profesional. Y el licenciado en contabilidad también, Fabio García. O sea que profesional paiste. Ya le cogí una laña de candidato, cuera, a diferencia de otras listas, ¿verdad? Son personas preparadas, son personas técnicas, conocedoras, entonces merece el respaldo de la gente de Pedro Juan Caballero para que el cambio sea efectivo con Luis Guillén a la intendencia municipal. Y ayer hablábamos de la reducción de los impuestos y cómo se va a hacer, y dio mucho que hablar incluso en las redes sociales, en las plataformas. El proyecto de Luis Guillén del 40%. Mucha gente realmente no comprende. Tal vez el fanatismo lleva mucho por delante, pero es una planificación viable. Decía, cómo con la reducción del impuesto la municipalidad va a cumplir con sus compromisos. Y se cumple con los compromisos, porque no es que se va a exonerar y no se va a cobrar definitivamente. Hablamos siempre, por ejemplo, del impuesto inmobiliario, que la ley dice que se puede cobrar del 6 al 12%. ¿Qué pasa? Actualmente se cobra 12% y se puede cobrar 6%. Igual vas a recaudar menos, pero vas a seguir ingresando las arcas municipales, e incluso mucha gente que no están pagando van a volver a ir a pagar por el precio más bajo. Ahora, tengo peja ponecuera, ahora cojaisha y comercio. Los orientales principalmente tienen su comercio, su despensa. Siempre vende barato, ve. Pero es esta vez cliente, pues mi jefe iba a vender a mí. Y prácticamente le sale lo mismo otra vez, porque viene más gente y su ingreso es mayor, ¿verdad? Entonces, en ese sentido, y también la

0: sacar algunas tasas municipales que están de balde, de la derogación también de la ley del, en este caso la ordenanza del pago de doble impuesto, de doble tasa en algunos casos. Y hablaba también, ya yendo más hacia el proyecto de la construcción de un hospital y una farmacia municipal en Pedro Juan Caballero. Es una necesidad que tengamos a través del municipio, porque dice se construirá un hospital con atención básica y una farmacia con medicamentos accesibles o gratuitos. Se buscará a mejorar el acceso a la salud de todos los pedrojuaninos. Porque muchas veces la gente va en los hospitales, en las unidades de salud familiar, de repente no consigue la atención de los profesionales que necesitan, y aquí sí se va a tener un hospital con atención básica. También se va a atender a las personas, el caso de las urgencias que no revisten mucha gravedad, por ejemplo. A veces algunas personas tienen algún corte, tienen algunas pequeñas lesiones, y para no ir al hospital regional a la urgencia, entonces pueden acudir en ese hospital municipal donde va a tener la atención necesaria. Y para que todas las personas, todos los ciudadanos de Pedro Juan Caballero tengan acceso gratuito a estos servicios, y también por sobre todas las cosas, los medicamentos. Los medicamentos son siempre importantes porque la gente acude mucho. Estamos viendo mucha necesidad en Pedro Juan Caballero. Ya es inalomitada, o ya por colaboración, o llevaré colaboración, pero ya por actividad, y que toman ya yo voy a pojar para que se pueda mandar a hacer algunos estudios. Entonces, para paliar esa situación en el ámbito de la salud, un apoyo permanente a través de esta construcción de este hospital municipal y la farmacia municipal, que va a ser de suma importancia. Y en esto también hacer llegar los aportes a la salud por parte del municipio al hospital regional. Porque hay un porcentaje que se debe pasar al Consejo Local de Salud a través del municipio. Esto puede redundar en obras, en pagos también de honorarios de profesionales que están trabajando a través del Consejo. Muchas veces se contrata, entonces se va a hacer más efectiva en la administración del doctor Luis Guillén. Hablar un poco de la Escuela de Artes y Oficios, el Centro de Formación Profesional. Esto es muy importante, siempre estamos haciendo hincapié a esto, ya que se necesita principalmente impulsar a los jóvenes a que tengan oficio. Aquellos jóvenes que van terminando el colegio, aquellos jóvenes que ya quieren trabajar. Entonces, con la implementación de la Escuela de Artes y Oficios, el Centro de Formación Profesional, se ofrecerá la capacitación en oficio, tecnología y emprendimiento. El objetivo es mejorar la empleabilidad y generar oportunidades para todos nuestros jóvenes. O sea que esta vez es Inañandé, Mitaru Sucuera, hoy Cotemela y trabajando le cobre tiene oficio. Y cuando sale del colegio, muchas veces alguno ya quiere trabajar. Y se le exige mucho cuando presenta su currículo de que tiene que tener un oficio, tiene que tener experiencia. Anda y que estoy con la, o sea, la mitad de la colegio, ya le imagina experiencia, o caja de supermercado, por ejemplo. Requiere experiencia. Entonces, se le va a dar las capacitaciones correspondientes obteniendo ya su título de profesional en mando medio. Para ella y que tú estás más bomba a po, y hacer convenio con la Cámara de Comercio, con los industriales, para que estos jóvenes, cuando tengan ya su certificado, puedan, a través de una feria de empleo que se pueda realizar, acceder al primer empleo. Y con esto vamos a solucionar muchas cosas. Ya solucionadas el tema de la drogadicción, de los jóvenes que entran en el vicio. Ja, oye, perde. Está mi tarusú, mi tacuña, ya esa es un 10 jóvenes. Vemos de 15, 16, 17, 18, 19, hasta 20 años. Y otros que con más edad, ¿verdad? Pero estoy hablando específicamente más de estos jóvenes, quienes no tienen una profesión, no son inculcados por los padres muchas veces, por falta de tiempo de repente, a sus hijos, no ni moni ellos de cuera. Oye, perder en el vicio, y güey. Tenemos muchos jóvenes que están por las calles, jóvenes que podrían estar trabajando, podrían estar ayudando a su familia, podrían estar muy bien, pero no tenemos un programa. Tenemos que tener un programa de sacar a estas personas de la adicción y también prevenir antes que ocurra eso. Y la Escuela de Artes y Oficios, Centro de Formación Profesional, va a ayudar mucho en que jóvenes no entren en las drogas y se interesen en el estudio y logren el primer empleo. Por eso el proyecto de Luis Guillén, intendente, está al lado de la gente. Está viendo esa necesidad social, ese problema social que tenemos a diario. Porque la drogadicción, donde estos jóvenes se drogan, se pierden en los vicios, upei o homa o mondaico ahí, entran en la delincuencia. Porque no tienen cómo saciar sus vicios. Entonces deben cometer hechos o perjudicar primero mi familia, veo mondai familia cuera, veo la hacho y que hay televisión, la hacho y que hay celular, o mondacho que hay plata y catumía, o la hacho y que hay. Ya no consiguiendo más en el seno familiar, o mondama otra gente, ve. O monda comerciante, ve. O monda algunos ya descuida y mía, o la hacho y que hay plantera y sillón, y me amba, o la hacho y que yo vende agua. Entonces, nosotros tenemos que trabajar ya desde la juventud, desde la escuela, el colegio, y principalmente fomentar al PROER, que es un proyecto que llega a las escuelas y es para prevención de la drogadicción y de muchos más hechos. Hay que potenciar, hay que ayudar a esta gente. Y desde la administración de Luis Guillén se va a lograr esa ayuda necesaria a ese grupo para que pueda seguir abarcando las instituciones educativas y hablar con los jóvenes, hablar con los niños. Y con esto vamos a encajar, como se dice, a que vayan y sean encaminados ya a la Escuela de Artes y Oficios y el Centro de Formación Profesional. Porque no tenemos, tenemos acá en Pedro Juan Caballero el SNPP. Pero no hay un trabajo en coordinación con las instituciones. Porque debe haber un trabajo de coordinación entre instituciones. Tanto las instituciones educativas y también estos servicios de promoción profesional. Está la SINAFOCAL. Son varios. Y hay colegios en Pedro Juan Caballero que tienen los bachilleratos técnicos. Técnico en salud, técnico agropecuario, hay varios. Y a esto hay que darle, a estos alumnos hay que darle continuidad. O terminar la colegio, vamos a ser más técnico y que hay que tú, oye, profesionalizado. Porque muchos de nuestros jóvenes salen del colegio. Ando y cuay, que va, es boyapota. O José la facultad, y que hay ando recoy condiciones o pagado que tiene universidad. Entonces, teniendo una profesión de mandos medios ya. O le corta la forma ya conseguir un chocolate a través de la feria de empleo, ley y trabajo, ¿verdad? Hay que tú estás de escuela mismo o pagarla y facultar. O por lo menos si sus padres pueden un poco, ya va a ayudar que ese joven trabaje también. Porque sabemos que la facultad es costosa. ¿Cuántos sueños de jóvenes se truncaron por falta de recursos económicos? Estaba con Isnala o soñaba de ser médico, de ser abogado. También a través del proyecto de Luis Guillén está las gestiones que se van a realizar a través del municipio y conjuntamente también con el gobierno departamental de traer más universidades públicas en Pedro Juan Caballero para que los jóvenes tengan más oportunidad, por lo menos en la facilidad de poder ingresar y de que los pagos sean menos, porque las universidades públicas y barato ves nada por semestre, entonces oye pagas y nada, pedí derecho de examen mía 20 y te voy a pagar. Máximo 250, 300 mil se paga semestral. Que sería la cuota de una cuota de en una universidad privada. Ni una cuota, porque más que una cuota, la cuota. Ahora hago 500 arima o higo. De ahí va todo. Entonces, fomentar la educación. Profesionalizar. Esto es lo que ofrece la lista 1 a través de Luis Guillén. Por eso, a todos los oyentes, los ciudadanos de bien de Pedro Juan Caballero, nos estamos dirigiendo a la gente en general, sin distinción de banderías políticas, porque ahora ya no debemos mirar el color para elegir, tenemos que mirar a las personas que realmente tienen un compromiso con la ciudadanía, un compromiso social. Nosotros necesitamos presencia de las autoridades dentro de nuestro municipio. Tenemos que tener autoridades participativas. La autoridad participativa. Necesitamos autoridades que participen en los eventos, que participen en la necesidad de la gente. Quiero mencionar que nosotros tenemos un gobernador que está presente siempre en las actividades y también en situaciones de emergencias, esté personalmente, ojo. Añadoña Higo, de intendente municipal que es representante de la ciudad, también que haga eso, no que se esconda. Ya de autoridad o solucionar, ya de la problema. Por lo menos no solucionar, ¿no? Oíjina, bebé. O por lo menos conoce la situación, la necesidad. Pero si nos salimos y nos hablamos con la gente y cada 5 años salimos a pedir voto, nunca vamos a cambiar. Hay mucha necesidad en Pedro Juan Caballero. Yo sé que las calles están todas asfaltadas, en su gran mayoría. Ha crecido bastante Pedro Juan Caballero. Pero ahora se está cayendo a pedazos de vuelta. ¿Por qué? Porque no hay una política clara, una política de mejoramiento de eso, de reparación. Yandero ya repara, Yandero ya ve. Allá de Chao Caipete y Foco, allá cambiaron, allá lleva. Yandero ya esa. Oye, acá, Pete y Caño, ya reparará, porque ya te perjudica. Y así también un administrador de una ciudad debe ser. Porque tiene la lapicera y tiene el recurso económico que la propia ciudadanía le genera a través del pago de impuestos. Nuevamente, reinvertirá en la comunidad. Eso tiene que saber la gente, que a través de los impuestos, a través de las tasas que se pagan, eso se debe nuevamente reinvertir en la comunidad. Y en eso tenemos también fondos de royalties que viene a través de las entidades binacionales para la construcción de obras, pero exclusivamente obras. Pero, bueno, pero ya vimos algunas obras que se pudieron hacer. Se hicieron mucho anteriormente, pero ahora no. Y dice que no hay dinero. Fondos de FONAE para instituciones educativas, para mejoramiento, construcción de comedor. Esos son recursos que viene del gobierno nacional y la municipalidad debe ejecutar. Se ejecutan en algunos lugares privilegiados. Algunos venden justicia, algunos no. Y los barrios carenciados, las instituciones educativas que están en los barrios más periféricos de la ciudad, necesitan también que llegue. Que llegue también las construcciones, el mejoramiento de las salas de aula, construcción de nuevas salas de aula, sanitarios. Anila Yeya, ponte la centro, veja la institución, no, pues está, oye, cuá, mi hija, la hora, vean a Yeya, podíamos jugar, veña. Ñaño, mi cielo, jugar, veña.
1: Erema.
0: Tenemos que crecer juntos. Y por eso es este compromiso de todos los integrantes de la lista 1, encabezado por el candidato a intendente Luis Guillén. Y los 12 candidatos a concejal municipal, tanto Pablo Acosta, Ivo Lescano, Jorge Medina, Carmen Castellano, Larisa Winkler, profesora Zuli Arce, Rosy Candia, Lisa Karen, Ronaldo Amarilla, Marcial Palacios, Francisco López y el licenciado Fabio García. Entre estos tenemos que elegir nuestros verdaderos representantes y juntos cambiar Pedro Juan Caballero, ir hacia el progreso, hacia el cambio. Realmente, porque nosotros tenemos que cambiar, Pedro Juan Caballero necesita de un cambio. Nosotros mañana vamos a volver de vuelta a partir de las 11 de la mañana a través de Oasis FM 94.3 con Luis Guillén, intendente municipal, lista 1. Hasta mañana.

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5: Hola, ¿qué tal? Que Dios me los bendiga a todos ustedes. Nosotros arrancamos con nuestro programa La Hora del Milagro. Son 30 minutos que nosotros vamos a estar aquí juntos con todos ustedes, llevando a usted una palabra de fe para que a través de ella todos sus problemas, todas sus enfermedades, dolencias, dolores, haya una solución. Porque es lo que muestra la palabra de Dios. Cuando usted abre la Biblia para leerla, usted ve que nuestro Señor Jesús, Él ha obrado de diversas formas. Él curó los enfermos, sanó los dolentes, Él abrió la vista de los ciegos, hizo los sordos oír, en fin, Él hizo lo sobrenatural, incluso Él hasta ha resucitado los muertos, mostrando así que no hay límite en su poder, no hay algo, no hay problema difícil para Dios. Una vez que cuando la Sara, la esposa de Abraham, ella dudó del poder de Dios, porque ella ya era de edad avanzada y Dios le había dicho que ella iba a dar la luz a un hijo. La Biblia dice que ella dudó. Entonces el ángel de Dios le dijo: ¿acaso hay alguna cosa difícil para Dios? Si no hay nada difícil para Dios. La cosa se vuelve posible cuando usted se acerca a Él, cuando usted lo busca de todo su corazón. Este día viernes, ahora 26, nosotros vamos a estar empezando un propósito de fe. El propósito del punto de luz. ¿Por qué el punto de luz? Hay muchas personas que las tinieblas entraron en la vida de ella. Las tinieblas entró por medio de vicio, por medio de brujería, de hechicería, de magia negra. Y muchas personas han puesto los pies en lugares indebidos, donde la carga negativa de este lugar acabó siendo transmitida para ella, siendo pasada.

0: de la noche. Todo servicio es gratuitamente. Te va a escuchar testimonio de personas que participando los días viernes fueron liberadas, fueron libres de todos los males que había en su vida de él. Porque la pregunta que yo hago a usted, mis amigos oyentes, usted que nos escucha, quizás usted siempre escucha esta programación. Yo ya he dicho aquí una vez, es importante que usted escuche la programación, participe de la oración que hacemos al final de cada programación, pero su vida ella va a cambiar cuando usted tomar una actitud, levantarse y buscar a Dios. Jesús dice, quien tiene sed, venga a mí y beba. Es decir, usted no va a saciar la sed si usted queda mirando nomás para el agua. Usted tiene que gastar el agua, beber de ella y así saciar su sed. Y es así que acontece. Estamos aquí dándoles el agua, mostrándoles dónde está el agua. Ahora, usted tiene que irse hasta el agua y beberla. Ahí su sed será saciada. Entonces, este viernes usted tendrá la oportunidad de venir a beber de esta agua para matar su sed, resolver todos sus problemas que usted está pasando. Nosotros tenemos un número que tenemos habilitado, un número de WhatsApp, y a través de este número podés hacer un pedido de oración. Un pedido de oración, usted puede pedir una orientación, un consejo, y nosotros vamos a brindar a la brevedad posible este número, usted puede hacerlo.
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2: El tratamiento los días viernes. ¿Su nombre?
3: Zulma Ayala.
2: Doña Zulma, ¿qué aconteció con usted haciendo el tratamiento los días viernes?
3: Y yo siempre tenía diabetes y me curé, gracias a Dios.
2: ¿El mayor problema que usted tenía era diabetes?
3: Diabetes, me tomó la chikungunya, me quedé medio paralizado.
2: ¿En serio?
3: Así es.
2: ¿Te agarró mal entonces?
3: Me dolía todo el cuerpo, no podía moverme mi mano, todo eso. Y me agarró también el hobby.
2: Le hizo muy mal. Pero el poder de Dios le sanó.
3: Así mismo.
2: ¿La diabetes usted lo sufrió cuánto tiempo?
3: Y ya va a ser 10 años por ahí.
2: 10 años usted sufrió con la diabetes. ¿Y ahora cómo está?
3: Súper bien, gracias a Dios.
2: ¿Normal?
3: Normal.
2: ¿Curada?
3: Curada.
2: ¿Quién hizo ese milagro?
3: Dios.
2: Fuerte aplauso para nuestro Dios. ¿Su nombre cuál es?
4: Mariana.
2: Doña Mariana, ¿qué voz tenías antes de la oración?
4: Y todo el cuerpo me duele, pastor, porque no duermo más bien de noche.
2: ¿Usted no duerme de noche? No. ¿Hoy es la primera vez que usted vino?
4: La primera vez vine.
2: ¿De dónde viene?
4: De Loma Puta. Y ahora parece que estoy relajada.
2: ¿Los dolores que tenía? ¿Oye, Ipaité?
4: Oye, Ipaité, sí.
2: ¿Y qué ponata más?
4: Gloria.
2: ¿Ayer obvia, pa?
4: Ayer obvia.
2: Qué bendición, fuerte aplauso para el Señor Jesús. ¿Su nombre?
5: Pilar.
2: Señora Pilar, ¿qué usted tenía antes de la oración? ¿Qué le dolía?
5: Estaba con mucho malestar, náuseas, vómitos, y ahora me siento perfectamente.
2: ¿Usted llegó hoy aquí con todos esos malestares?
5: Con todos esos.
2: Estaba muy mal.
5: Estaba mal.
2: ¿Y ahora?
5: No siento nada.
2: ¿Desapareció?
5: Desapareció.
2: ¿Libre?
5: Me siento libre.
2: ¿Quién hizo ese milagro?
5: El Señor Jesús.
2: Fuerte aplauso para el Señor Jesús. ¿Su nombre?
6: Janina Villalba.
2: ¿Qué tenía usted antes de la oración?
6: Tenía dolor de cabeza y tenía cosquillo acá en las piernas y ahora desapareció.
2: ¿Y el dolor de cabeza?
6: También desapareció.
2: ¿Hace mucho que usted sufre con ese dolor de cabeza?
6: Sí.
2: ¿Aproximadamente?
6: Y ya cuando tenía los 15 años.
2: ¿Desde los 15 años? ¿Y es algo de todos los días?
6: Sí.
2: ¿Todos los días?
6: Sí. Todos los días tengía presión alta, o sea, tenía... también colesterol, triglicéridos, y eso me hacía mal a mí. Dolor de cabeza, no paraba con el dolor de cabeza.
2: No paraba. Hoy usted vino

0: recibió la limpieza espiritual como está ahora.
1: Y estoy bien, gracias a Dios.
0: ¿Desapareció todo?
1: Desapareció.
0: ¿Y me empona?
1: Sí.
0: ¿Primera vez que usted viene?
1: No, la segunda vez.
0: ¿Segunda vez? ¿Valió la pena?
1: Sí, valió la pena.
0: ¿De dónde vino?
1: De Benjamín Aceval,
0: presidente. Bendiciones, Dios le bendiga mucho más. ¿Su nombre?
2: Miriam Galloso.
0: Doña Miriam, ¿qué pasó con usted?
2: Yo estoy sufriendo depresión también y tengo dolor del corazón y tengo piedra en la vesícula también.
0: ¿Y usted vino hoy con dolores, molestias?
2: Sí, me duele demasiado y ahora ya no me duele más nada y salió todo.
0: ¿Oye, Paite?
2: Oye, Paite, se vio la base de Arecuavi.
0: ¿Escuela y te?
2: Sí, ayer se esperaba, yo cogí una gurija, te puse el gairón en Zambaba, ni se cangupá, pesa yo, pero gracias a Dios, Juan, ahí me pone.
0: ¿Usted está libre?
2: Sí.
0: ¿Funciona?
2: Sí, funciona.
0: Qué bendición, ¿Su nombre?
3: Lilian.
0: ¿Qué aconteció con usted haciendo este tratamiento espiritual?
3: Y hace rato que vengo persistiendo, vengo viernes y sábado, domingo, perdón, principalmente por mi hijo, que estaba metido en los vicios, ¿verdad? Tenía también una familia en donde teníamos constantes problemas, ya sea de económicos, de todo el ambiente, ¿verdad? Familiar no era bueno. De verdad, desde que empecé a venir acá, prácticamente está 100% restaurado ya. Mi hijo está ya prácticamente recuperado. También todos los inconvenientes que teníamos en la familia ya están mucho mejor.
0: ¿Está viendo la diferencia?
3: Muchísimo, bastante.
0: ¿Vale la pena?
3: Vale la pena.
0: ¡Qué bendiciones! Fuerte aplauso para el Señor. ¿Su nombre?
4: Ilsa.
0: Señora Ilsa, ¿qué aconteció con usted en esta oración?
4: Y estoy bien ahora.
0: ¿Pero usted qué tenía?
4: Yo tenía dolor de espalda, dolor de corazón, de todo ya.
0: ¿Va a ser mañana tu guana? ¿Hoy es la primera vez que está acá?
4: Primera vez.
0: ¿De dónde vino usted?
4: De Capiata.
0: ¿Cómo conoció la iglesia?
4: Vi la tele, mi hermano me dijo, de ahí sacamos el número y...
0: ¿Vio la tele y decidieron venir?
4: Sí.
0: ¡Qué bendición! Fuerte aplauso para Jesús. ¿Su nombre?
5: Ricardo.
0: Don Ricardo, ¿qué usted tenía?
5: Ella es mi hermana, yo vinimos juntos.
0: ¿Primera vez también entonces?
5: Primera vez. La verdad que en ese tiempo no entendí. Teníamos cargado mal con mi hermana y ahora feliz.
0: ¿Se siente bien, aliviado? Siento
5: aliviado y la verdad que sin palabras, como dice.
0: ¿Funciona la limpieza?
5: Sí.
0: Amén, qué bendición. Fuerte aplauso para Jesús. ¿Su nombre?
6: Inocencia Ferreira.
0: ¿Qué pasó con usted haciendo este tratamiento?
6: Y yo vine llena de brujería.
0: ¿Vos viniste llena de brujería?
6: Sí.
0: ¿Por qué llena de brujería?
6: Y no puedo dormir, no encuentro trabajo, mi economía todo mal.
0: ¿A mí persona te perseguía, vio?
6: Sí.
0: ¿Va a la topada de droga, pumía?
6: Ey, algo así, sapo, pajarito muerto y eso.
0: ¿Que vos ves que alguien pone ahí con...?
6: Sí, me tiran de mi casa.
0: ¿Y vos estabas muy mal?
6: Sí, muy mal.
0: ¿Qué era
6: mal
0: lo que tenías de nuevo, repetime?
6: Y no dormía, no encuentro trabajo, mi economía todo mal, se pelea todo mi hijo, ya todo bien ya. 5 veces yo vine de viernes ya.
0: ¿Quinto viernes?
6: 5.
0: ¿Eres bien por ahí, Terey?
6: Todo bien.
0: ¿Oye y Paite?
6: Oye y Paite.
0: Qué bendición, fuerte aplauso para el Señor Jesús. ¿Su nombre?
7: Ramona Benítez.
0: Ya, Ramona, ¿qué vos tenías antes de la oración?
7: Yo tenía dolor acá en mi espalda. Todo el cuerpo luego, hace 4 o 5 meses que no duermo más bien.
0: ¿4 o 5 meses?
7: No duermo más bien. Hace poco me operé, pero me quedé peor ahora que después de operarme el dolor.
0: ¿Está peor bien, Tema?
7: Peor bien.
0: ¿Recibiste la oración como está ahora?
7: Sí, recibí y legalmente me... ya no me duele.
0: ¿No duele más?
7: Ya no me...
0: Levanta el brazo, por favor.
7: Yo ya no podía ni rascarme acá la espalda, ni moverme los...
0: ¿Cualquier movimiento te dolía?
7: Cualquier movimiento.
0: Levante de nuevo el brazo, quiero ver.
7: Tenía que decir a mi hijita para venir a rascarme mi espalda, porque no podía...
0: ¿Desapareció?
7: Desapareció,
0: pastor. Fuerte aplauso para el Señor Jesús. ¿Su nombre, caballero?
8: José García.
0: Don José, ¿qué aconteció con usted haciendo este tratamiento?
8: Yo vine por mi hijo, y por mí también. Y en la tercera vez mi hijo ahora ya consiguió para su trabajo y ayer viajó. Y ya se fue ya para trabajar. Ayer me llamó y está muy bien. Acá en el Chaco, cerca nomás, a kilómetro 100.
0: Funciona.
8: Funciona.
0: Hoy coité.
8: Hoy coité.
0: Vale la pena.
8: Sí, vale.
0: En tres viernes ya vio resultado.
8: Y ahora yo estoy viniendo por él y por mí también.
0: Voy a... ¿Usted cómo está?
8: Y yo estoy muy bien.
0: Vale la pena.
8: Vale la pena porque me hizo sufrir mucho por el vicio. Yo estoy detrás de ellos toda la noche, todo el día. Y ahí y ahora ya calmo.
0: Está funcionando.
8: Funcionando.
0: Fuerte aplauso para el Señor Jesús. ¿Su nombre?
9: Inancia.
0: ¿Qué tenía usted antes de hacer este tratamiento?
9: ¿Enfermedad
0: tenía vos?
9: Artrosis,
0: Artrosis.
9: Ape cinco cirugías más el cuerpo de jaco hagan las seis chamanes por iñande ya no me recibe pete y bendición año mamá cuave se jaguaque cinco patillas por ya con pete y la hueme
0: o paite
9: amo bopama
0: hoy coite fuerte aplauso
9: sea todo ape ore con una bendición paz tranquilidad y trabajo en su hogar en su familia
0: hoy coite
9: amo
0: qué bendición.

0: un problema espiritual. Sí,
1: porque yo ya gasté muchísimo y ya me desesperé, yo ya no me hallaba más. Y vine antes de la Navidad, una semana antes de la Navidad, dije yo, ¿cómo yo voy a pasar esta Navidad, este fin de año así? Y me comprometí, vine, y vos sabés que la Navidad pasé de maravilla. Y miren por ahora cómo estoy.
0: O sea, hace menos de un mes que está viniendo.
1: Sí, así es.
0: Y libre.
1: Mira cómo estoy, espectacular. Estoy.
0: ¿Cuánto tiempo sufriste con eso?
1: Y casi un año.
0: ¿Casi un año?
1: Sí, no podía ni dormir, man.
0: Opa, y tema cuanga.
1: Sí, gracias a Dios.
0: ¿Funciona?
1: Sí, gracias.
0: Fuerte aplauso para el Señor Jesús. ¿Su nombre?
2: Ramona Jiménez.
0: ¿Qué aconteció usted haciendo este tratamiento?
2: Y yo vine hace 2 meses, vine por mi hijo, que entró en la droga y no dejaba de fumar y no llegaba en casa después de 2 o 3 días, recién llegaba. Y desde que vine acá, él cambió.
0: ¿Cambió?
2: Dejó de fumar y de drogar. Y
0: ¿ya no se droga más?
2: No.
0: ¿No fuma más?
2: Ya no fuma más tampoco y no se queda más por la calle 2 o 3 días.
0: ¿Funciona?
2: Funciona.
0: Vale la pena.
2: Gente, gracias.
0: ¿Quién hizo ese milagro?
2: Sí, Dios.
0: Fuerte aplauso para nuestro Dios. ¿Su nombre?
3: Ricardo Mendoza.
0: Ricardo, ¿qué aconteció con vos en este tratamiento espiritual?
3: Y Dios cambió mi vida por completo. Y hace 2 meses que estoy sin consumir nada.
0: ¿Qué vos consumías?
3: Cocaína.
0: ¿Cocaína?
3: Sí.
0: ¿Cuánto tiempo estuviste en esa adicción?
3: 12 años, hombre.
0: 12 años. ¿Cuántos años tenés ahora?
3: 26.
0: Desde los 14 años consumías cocaína.
3: Cocaína.
0: Comenzaste a venir los viernes, ahora libre.
3: Sí, libre.
0: ¿Funciona?
3: Funciona.
0: Fuerte aplauso para el Señor Jesús. ¿Su nombre?
4: Javier.
0: Javier, ¿qué aconteció con usted en este tratamiento?
4: Y estoy bien ahora.
0: ¿Vos tenías vicio?
4: Sí, de todo vicio. Tenía 20 años. Yo fumé crack todos los días. Todos los días fumé crack, fumé marihuana todos los días. Me corté todito los venas.
0: Se ve acá, Mira, marca un poco, mostrá un poco acá.
4: Tengo cortado.
0: Te cortaste todo el brazo, está cortado.
4: Sí, todo cortado, fumé todos los días crack, como loco, fumé crack.
0: ¿Estás libre ahora?
4: Estoy libre, ahora estoy contento por haber venido acá, me dejé del vicio.
0: ¿Hace cuánto que estás libre del vicio?
4: Y hace 15 días que estoy bien del vicio.
0: ¿Libre?
4: Libre estoy.
0: ¿Funciona el tratamiento?
4: Sí, funciona.
0: Fuerte aplauso para el Señor Jesús. ¿Su nombre?
5: Jorge.
0: Jorge, ¿vos tenías qué problema?
5: Problemas con los vicios.
0: ¿Qué vicios tenías?
5: Crack, cocaína y tabaco.
0: ¿Cuánto tiempo tuviste esas adicciones?
5: Más de 3 años.
0: Más de 3 años. ¿Ahora cómo estás?
5: Bien, lúcido, bendecido.
0: ¿Hace cuánto que no consumís más?
5: 3 años va a ser este 30 de enero.
0: 3 años va a ser el 30 de enero, ¿qué? Libre.
5: Libre, totalmente.
0: ¿Qué más cambió en este tratamiento espiritual?
5: Mi vida personal, mi vida financiera, económica. O sea que todo hoy está para bien. Bendecido, total.
0: Todo lo que estaba mal, ahora está bien.
5: Ahora está bien. Muchísimo mejor.
0: ¿Funciona el tratamiento?
5: Totalmente.
0: Fuerte aplauso para el Señor Jesús. ¿Su nombre?
6: Nelcy.
0: ¿Qué aconteció con usted?
6: Bueno, en realidad que yo llegué a la cadena de liberación porque me habían hecho brujería y me liberé de todos esos problemas espirituales porque yo no dormía, no comía, entré en depresión y demás. Me liberé de todos esos problemas espirituales y sobre todo de la depresión. Yo a causa de todo ese problema que tenía intenté suicidarme 3 veces. Yo me iba en psicólogos, en psiquiatras, me medicaba, busqué la ayuda de todos los medios posibles y nada funcionaba. Hasta que llegué a la Iglesia Universal y perseveré en mi cadena de liberación de los viernes y también venía los domingos. Y gracias a Dios el milagro aconteció en mi vida y fui completamente libre de la depresión.
0: Opa.
6: Completamente, pastor. Yo sufría depresión desde los 7 años. Me medicaba, me iba al psicólogo, al psiquiatra, inclusive de última tuve que acudir a un psicólogo del extranjero para ver si pasaba algo, si algo cambiaba en mi vida y nada. Llegando acá yo fui completamente libre de la depresión.
0: Desde que tenías uso de razón prácticamente sufriste entonces.
6: Así mismo, pastor.
0: ¿Y aquí paraste de sufrir?
6: Así mismo, pastor.
0: Fuerte aplauso para Jesús. ¿Su nombre?
7: Lilian.
0: Señora Lilian, usted luchó por su hijo que está aquí. ¿Cómo te llamas, muchacho?
7: Marco Gauto.
0: ¿Usted luchó por él?
7: Luché por él.
0: Yo. ¿Por qué?
7: Porque tenía los vicios de bebida, no sé, de otras cosas más, ¿verdad? Siempre perseveré por él.
0: Contá bien nomás ya todo lo que tenía.
5: Vicio de la cocaína.
0: ¿Tenías vicio de cocaína? ¿Qué más?
5: Y la bebida.
0: Y la bebida. ¿Y vos, como mamá, cómo te encontrabas por causa de eso?
7: ahí muy mal, muy triste.

0: dijiste la verdad. Y yo dejé la mano de Dios y perseveré por Él. Y ahora Él está aquí, gracias a Dios.
1: Y libre del vicio.
0: Libre de todo.
1: ¿Hace cuánto que no consumí más?
2: Hace 5 años.
1: ¿5 años?
2: Sí.
1: ¿Funciona?
0: Funciona.
1: Un milagro.
0: Milagro, sí.
1: ¿Qué consejo vos le das a todas las madres que nos están viendo y que tienen ese drama, ese dilema, ese calvario de tener un hijo adicto?
0: Ahí que vengan acá, que vengan acá, que persevere y que va a salir.
1: Oicoite.
0: Oicoite.
1: Fuerte aplauso para el Señor Jesús. ¿Su nombre?
3: Margarita.
1: ¿Qué aconteció con usted haciendo este tratamiento de limpieza espiritual?
3: Y ahora estoy bien, pastor, gracias. Puedo dormir bien, no tengo más pesadilla que yo tenía muchísimo.
1: ¿Sufría usted con mucha pesadilla?
3: Sí, miedo.
1: ¿Miedo?
3: Salir en la calle sola.
1: ¿Tenía pánico entonces?
3: Sí.
1: Dios mío.
3: Y todas esas cosas ahora ya me salió. Tranquilo.
1: Libre.
3: Libre, libre.
1: ¿Y qué ponama?
3: ¿Qué ponama? Pónganse ve igual.
1: Ella en tu ponama.
3: Así mismo.
1: ¿Funciona este tratamiento?
3: Funciona, pastor.
1: Fuerte aplauso para el Señor Jesús. ¿Su nombre?
4: Lidia.
1: ¿Qué aconteció con usted haciendo este tratamiento?
4: Todo bien.
1: ¿Cómo estaba usted antes?
4: Antes estaba nada, no tenía.
1: ¿Nandibera?
4: Nandibera.
1: ¿De salud cómo estaba?
4: Mal.
1: ¿Estaba muy enferma?
4: Sí, mi pie se descompuso todo.
1: ¿Y ahora haciendo el tratamiento?
4: Opa.
1: ¿Opaite?
4: ¿Opaite?
1: ¿Y ando poná?
4: Sí.
1: ¿Y me poná?
4: Sí.
1: Qué bendición, fuerte aplauso para el Señor Jesús.
5: Liboria.
1: Liboria, ¿qué aconteció con usted haciendo este tratamiento de limpieza espiritual?
5: Me sanó de muchas enfermedades.
1: ¿Qué tenía usted?
5: Y dolor, el problema del estómago, y del corazón.
1: ¿Del corazón también?
5: Sí.
1: ¿Cuánto tiempo usted sufrió con eso?
5: Y hacía como 2 años.
1: ¿2 años?
5: Sí.
1: ¿Con problemas en el estómago y en el corazón?
5: Sí.
1: ¿Tu sheitén era así?
5: Así era.
1: ¿Hakuanga?
5: Ahora estoy bien.
1: ¿Hace cuánto que está perseverando?
5: Hace 2 meses.
1: ¿Oicoite?
5: Sí.
1: ¿Funciona?
5: Funciona.
1: Fuerte aplauso para nuestro Dios. ¿Su nombre?
6: Josefina Ramírez.
1: Señora Josefina, ¿qué aconteció con usted ahora en la oración?
6: La verdad que me curé todito del cuerpo. El dolor que traía se me desapareció todito.
1: ¿Qué dolores traía usted en el cuerpo?
6: De cabeza, de espalda. Todo, todo.
1: ¿Llegó muy malo ya cantose?
6: Sí.
1: ¿Hace cuánto que usted estaba con eso?
6: La primera vez que llegué hoy.
1: ¿Primera vez?
6: Sí.
1: ¿De dónde vino?
6: De Itá.
1: De Itá. Hoy es la primera vez que viene. ¿Hace cuánto que usted estaba enferma?
6: Bueno, hace mucho ya.
1: ¿Años?
6: Sí, años.
1: ¿Recibió la oración? Vaya para irme con Anga.
6: Ay, me pone ahí tres.
1: Oye, y peite, Neiwi.
6: Sí, adiós.
1: Oye, y peite.
6: Oye, y peite.
1: Añete, ¿te eres?
6: Sí.
1: Oye, ¿cómo peixa no?
6: Sí, hermano.
1: Fuerte aplauso para nuestro Dios. ¿Su nombre?
7: Norma.
1: Señora Norma, ¿qué pasó con usted? ¿Qué tenía usted antes de la oración?
7: Estaba muy deprimida, tengo mucho dolor de hueso, vine muy angustiada.
1: ¿Cómo está ahora después de la oración?
7: Súper bien.
1: ¿Y los dolores que tenía?
7: Opa.
1: ¿Opa y té?
7: Feliz, tranquila, súper tranquila.
1: La depresión, la amargura, ojo pa y té.
7: Ojo pa.
1: Ese peso que tenía en la espalda, ojo pa y té.
7: Opa.
1: ¿A la dolores huele cuá?
7: Opa.
1: Opa y té.
7: Opa.
1: ¿Funciona entonces?
7: Funciona.
1: ¿Recomendado?
7: Recomendadísimo.
1: ¡Qué bendición! ¿Su nombre?
8: Elida.
1: Señora Elida, ¿de dónde usted viene?
8: Yo vengo de Buenos Aires.
1: De Buenos Aires. ¿Qué aconteció con usted haciendo este tratamiento espiritual?
8: Mira, yo venía ya hace 1 año ya que tenían todo dolor de cuerpo. Me cambié de colchón y todo y seguía igual.
1: ¿Usted pensaba que el dolor de cuerpo que tenía era por culpa del colchón?
8: Sí, tenía dolor de cabeza, de cuello, me iba al médico, me hacían los estudios, yo no tenía nada. Y últimamente... Sí.
1: ¿No tenía nada?
8: No, nada.
1: ¿En los estudios?
8: Los estudios. Y después me apretaba el pecho, mucho. Anoche también me pasó eso. Y después llegué acá, el domingo cuando vinimos ya venía, yo ya venía sanada. Yo corté todo de viaje y todo cuando yo le dije a mi hijo, vamos a irnos en Paraguay. ¿A dónde? En la iglesia. Mi hijo también es adicto y él está bien. Desde que yo le nombré, como que ya le siento curado a mi hijo. libre.
1: ¿Y usted llegó y tenía todos esos dolores, todas esas molestias?
8: Yo mi ropa no podía poner más y tengo apenas, voy a tener 50 horas. Tengo mucho dolor del cuerpo.
1: ¿Y la ropa no podía calzar porque le dolía?
8: No, no, ahora yo ya me pongo bien la ropa. Es increíble, no sé qué es lo que tenía, pero mucho...
1: Le voy a explicar a usted y a todos los que nos ven ahora lo que usted tenía era un problema espiritual. Por eso, por más que le hacían chequeos, análisis, estudios, no le encontraban nada. Porque físicamente usted estaba bien, pero espiritualmente estaba mal.
8: Ni la presión, no sé, me subió más. Porque a mí de los médicos me declararon hipertensa. Y ahí está la pastilla. ¿No tomé?
1: ¿Estás curada?
8: Estoy...
1: ¿De todo?
8: De todo.
1: ¿De los problemas físicos y espirituales?
8: Yo sola, como si fuera un perrito, yo quería pelear nomás. Por todo. Todo me molesta.
1: Nerviosa.
8: Nerviosa.
1: ¿Y ahora?
8: Estoy libre.
1: En paz.
8: En paz. Yo sé.
1: ¿Valió la pena salir de Buenos Aires y venir acá?
8: Muchísimo.
1: Oigo y te.
8: O bebete.
1: Fuerte aplauso para el Señor Jesús.
2: Son muchísimos los testimonios que ustedes escucharon. ¿Y cómo usted puede también alcanzar un testimonio así? ¿Dónde usted puede encontrar este milagro? ¿Y cuándo? Yo te voy a decir de aquí a poquito. Ahorita yo quiero hacer una oración por usted, por su familia, por su salud, por su trabajo. El señor Juan Martínez nos escribió acá pidiendo oración por su familia, por toda su casa, por sus hijos, por su esposa. Nosotros vamos a realizar la oración por usted, Juan Martínez, y por toda su familia. Tengo la certeza que Dios, Él va a obrar en su vida, en toda su casa, en la vida de todos aquellos que están escuchando esta programación. Aliste su vasito con agua, es momento de oración.
9: Prepare un vaso con agua. Es momento de oración. Hablemos con Dios.
2: Señor nuestro Dios y Padre, el Señor dice en tu palabra que todo que nosotros pedísemos al Señor en oración y no dudando en el corazón, recibiréis. Yo oro en favor de todas las personas que ahora nos escuchan, Señor. Personas enfermas, personas que están tomando medicamentos, tabletas, y no está habiendo resultados, Señor. Y el Señor ahora es un Dios que cura, que sana, que libera, que entra en la vida de esta persona para sanarla, para mostrar tu poder, tu misericordia, Señor. Visita cada persona ahora. Donde llega mi voz, que llegue tu poder, llegue tu fuerza, llegue la salud, la liberación, la cura. Mi Dios, el Señor ha dicho en tu palabra, yo soy el Señor tu Dios, tu sanador. Entonces sana a todos aquellos que nos ve, libera de vicio, de angustia, de tristeza, de depresión. Mi Padre, de opresión, esa persona que tiene sueño, ve bulto, escucha voces, que haya una liberación total y completa, Señor, en todas las personas que nos escucha ahora, mi Dios. Realiza tu obra. Mi Dios, el Señor es un Dios todopoderoso que puede hacer todas las cosas. En el nombre del Señor Jesucristo, yo determino la cura, la sanidad, el libramiento en la vida de todo el pueblo que ahora escucha esta oración, mi Dios. Consagra este vaso con agua, que sea tu medicina para todos aquellos que creen. En nombre de Jesucristo. Amén. Y gracias a Dios. Beba de su agua con mucha fe y sea libre. Muy bien, yo hago un desafío a usted, amigos oyentes. Esté con nosotros este día viernes para recibir su milagro. Vamos a entregarte el punto de luz para que usted reciba luz en su vida. Este viernes estaremos principalmente 3 de la tarde y 7 de la noche. Hay otros horarios, 7 de la mañana y también a las 10 de la mañana. Usted puede participar con nosotros acá en Pedro Juan Caballero, en la calle General Burgués, esquina Iturbe, a 2 cuadras del Super Stock por Iturbe. Que Dios me los bendiga a todos ustedes. Yo topata.

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3: 12 horas, 5 minutos.
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1: 13 horas, 2 minutos.
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Muy, pero muy buenas tardes. Ya estamos en directo desde Gato Blanco con la transmisión del sorteo diurno correspondiente al 25 de junio del 2026. Ya tenemos el millar del quinto premio, que es el 3.621 millar de Cabra Grupo 6, quinto premio. Ya se viene la unidad de este cuarto premio y es el 9. 9 es la unidad para este cuarto premio. A continuación, la decena para determinar el grupo. Se detiene lentamente el bolillero, se echa además una bolilla, que es el 4, 49. 49, decena de Gallo Grupo 13. Cuarto premio. Ya se viene el número para la centena. Y es el 2, 249, 249 centena de Gallo Grupo 13, cuarto premio. A continuación, el número para el millar. Se echa la siguiente bolilla, que es el 9, 9.249, 9.249 millar de Gallo Grupo 13, cuarto premio. Ya se viene la unidad de este tercer premio. Y es el 1, 1 es la unidad para este tercer premio. A continuación, la decena para determinar el grupo. Se echa la siguiente bolilla, y es el 2, 21, 21 decena de Cabra Grupo 6. Tercer premio, 21 decena de Cabra Grupo 6. Tercer premio, el número para la centena es el 2, 221. 221 centena de Cabra Grupo 6. Tercer premio. A continuación, el número para el millar. Y es el 3, 3221. 3221 millar de Cabra Grupo 6. Tercer premio, ya se viene en la unidad de este segundo premio. Y es el 6. 6 es la unidad para este segundo premio. A continuación, la decena para determinar el grupo. Se detiene lentamente el bolillero, se echa además una bolilla, que es el 1. 16, 16 decena de Mariposa Grupo 4, segundo premio. 16 decena de Mariposa Grupo 4, segundo premio. El número para la centena es el 1, 116. 116 centena de Mariposa Grupo 4, segundo premio. A continuación, el número para el millar. Y es el 6, 6.116. 6.116 millar de Mariposa Grupo 4, segundo premio. Ya se viene la unidad de este primer premio. Atención, se extrae la siguiente bolilla. Y es el 4. 4 es la unidad para este primer premio. Atención, señoras y señores. Vamos a conocer la decena para determinar el grupo que va a la cabeza de este sorteo diurno, y es el 1, 14, 14 decena de Mariposa Grupo 4, primer premio. Mariposa a la cabeza, decena 14, el número para la centena ya se viene a continuación. Se extrae más una bolilla, que es el 3, 314, 314 centena de Mariposa Grupo 4, primer premio. Y a continuación se viene la última bolilla de la tarde, el número para el millar, que es el 8, 8.314, 8.314 millar de Mariposa Grupo 4, primer premio. Reiteramos el resultado del sorteo diurno de Gato Blanco de la fecha. Primer premio, Mariposa Grupo 4 Millar, 8.314. Segundo premio, Mariposa Grupo 4 Millar, 6.116. Tercer premio, Cabra Grupo 6 Millar, 3.221. Cuarto premio, Gallo Grupo 13 Millar, 9.249. Y el quinto premio, Cabra Grupo 6 Millar, 3.621. Por su atención, muchas gracias. Nos reencontramos a las 20:30 con el sorteo nocturno de Gato Blanco.

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0: 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La hora exacta.
1: 15 horas, 5 minutos.
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tal? ¿Cómo están? Buenas tardes, ya de vuelta en la radio, gente. Bienvenidos, bienvenidas ya, por supuesto, en una tarde soleada, pero todavía con temperatura no muy alta, digamos. Pero ya se va disipando de a poco ese frío intenso que tuvimos ayer y hoy, por supuesto. Mañana ya indica un poco más de alta temperatura. No es que alta, sino un poco más. No va a ser como hoy, por ejemplo. Ayer tuvimos 3 grados, hoy 3 grados de vuelta y eso ya va a ir disipándose de a poco. Jota otro lado, como se dice normalmente. De a poco ya recuperate, ya los muchachos. Bueno, hoy modo albirrojo, todo ya pensando, ya palpitando lo que va a hacer. Imagínate, pues ahora mismo tenemos 18 grados, 18. Ayer apenas 11 a esta hora, 10 entre 11. Ya estamos todos listos, gente. 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Ya está el compañero Juancito en los controles. ¿Cómo está, Juancito? ¿Todo bien? ¿Cuánto gana Paraguay hoy? 2 a 0. A la pinta, muy optimista. Ya. Milner, ¿cómo está, Milner? ¿Cuánto gana Paraguay? 2 a 0, ya. O sea, 1 a 0. Ya. Pues al contrario, pero no es imposible, ¿verdad? No es imposible. Ahí está. Ya todo el mundo palpitando la victoria de Paraguay. De hecho, estoy pero hay que ganar como sea. A las 23 arranca el compromiso, señores. Hoy hay 6 partidos. Todo en simultáneo, 2 partidos en simultáneo. Después a las 4 arranca, ¿sí? A las 4 arranca 2 partidos en simultáneo de la misma serie. Ecuador-Alemania, Curazao versus Costa de Marfil. No, a las 5, perdón. A las 5 de la tarde. Ecuador versus Alemania. Y Curazao versus Costa de Marfil. Ellos son del mismo grupo. Los 4 son del mismo grupo. Por eso va a arrancar ese horario. Así que vamos a ver a Ecuador. Ojalá que le vaya bien a Ecuador. Que tiene que ganar para poder clasificar también para los 16 años. Hasta el momento todos tienen chance los sudamericanos ya. Todos tienen todavía posibilidad de clasificar. Bueno, esas son. Después, a ver qué más. A ver, otro partido que tenemos enseguida. O después, porque a las 5 arrancan los compromisos. Y así estamos, señores. Ya todo modo albirrojo. Ecuador, Alemania, Grupo E, jornada 3. Grupo E, jornada 3. Después, a las 20, 2 partidos también. Túnez versus Países Bajos. Mismo horario, Japón versus Suecia. Estos 4 equipos son del mismo serie, por eso juegan mismo horario, en simultáneo. Y por último, a las 23, Turquía versus Estados Unidos y Paraguay versus Australia. Si Estados Unidos le gana a Turquía y Paraguay a Australia, Estados Unidos primero, Paraguay segundo y por último entra. A lo mejor entra como mejor tercero, ¿verdad? Australia. Ya. Bueno, señores, vamos a ver los teléfonos de la radio. Ya vamos a habilitar también 0971-629-655 y 0974-943-943. A ver qué dice Última Hora en Tapa, ABC también y los otros diarios capitalinos. Ya tenemos acá para ir mirando algunas noticias destacadas de la tarde. Jueza traba embargo por 200 millones de guaraníes y dicta medidas para ex fiscala Estela Maricano. Emprendedoras podrán crear su propia tienda online gratuita con apoyo de Capace. Santiago Peña, Paraguay está listo para ser protagonista del arbitraje internacional. Veamos más. Doble terremoto en Venezuela dejaría unos 10.000 fallecidos, estimación preliminar. Dios no guarde. Hoy leímos casi 200.
200 fallecidos. Y ahora acá ya hay otra noticia internacional. Otro. Vivía como un rey en la cárcel. Tenía un retrato de Pablo Escobar y distribuía drogas. Mira vos, en la cárcel. Vivía como un rey en la cárcel. Distribuía drogas y tenía un retrato de Pablo Escobar. Es de Movila, ídolo. Mes comienza el pago de salarios a funcionarios públicos. Denis detecta uso indebido de reservas empresariales y advierte sobre sanciones. Veamos después qué dice. A ver, otra noticia, pero esta vez última hora. Presunto feminicida brasileño muere en enfrentamiento policial tras persecución en Quindiyú. Ese ya leímos ayer. Este que vino 1840 kilómetros y murió entrando a Paraguay. Conductor paraguayo cae con millonario cargamento de celulares en la frontera con Brasil. Y ellos pues llevan carga ajena a bote. Pasan, son paseros prácticamente. Presunto microtraficante es detenido por la SENAT en la colonia Mafusi. Esto trae última hora. Y así, policía refuerza seguridad en el microcentro para alentar a la albirroja esta noche ante Australia. Titulares de última hora. El Nacional en tapa, a ver qué tenemos. Ministerio de Educación y Ciencias aparta a 5 funcionarios tras detectar irregularidades en el registro de títulos. ¿Ustedes escucharon esta noticia? Ministerio de Educación y Ciencias aparta a 5 funcionarios tras detectar irregularidades en el registro de títulos. ¿Qué pasa ahí, señores? Vamos a ver enseguida. Qué barro. Ayer leímos 250 títulos falsos en la mira. Después 300, decía, y a la noche he visto en el noticiero 1800 prácticamente, dice, están en la mira. Y hay una universidad de, no sé si es una universidad o algún centro de estudio de la ciudad de Horqueta. O vendepio la título, pues yo quería decir, te lo mitas. Licenciado Paitelo, mitad de no estudié, güey. Va, ego, pecha, señores. Más emblemas se suman a la baja de combustibles y refuerzan expectativas de nuevas reducciones. Esto es bueno. Va bajando de vuelta la temperatura. El combustible. Va bajando de a poco. De repente casi 10.000 el... ¿Cómo te digo? La nafta super, por ejemplo. El diésel está casi 9.000, el común. Y el refinadito está 10.000. Y así nomás. ¿Alguna noticia destacada de los diarios capitalinos que voy a ir viendo enseguida aquí en el Centro de Noticias? 15:44. 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
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Taiga, corazón paraguayo. 15:45. 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

0: Qué buena canción, realmente un recordado éxito también, el verano mágico, aquí en la radio. Habilitados los teléfonos, gente, cualquier cosita ustedes pueden llamarnos directamente si querés reclamar algo, si querés comentarnos alguna noticia para poder investigar o analizar cualquier cosita, aquí estamos. Y algo bueno que he visto recién, Juancito, ahí en la esquina de la Quida, están trabajando la gente de la ESAP. Pepo y Jimati Buraco, se hundió ese, la tapa del registro ahí, de la ESAP. Está en el medio, ahí sobre la calle Rubio Ñu y Curupalti. Saludos para los muchachos de la ESAP, están trabajando a full. Están reparando. La vez pasada, justamente me estaba contando el compañero Rosalino Barreto, cuando él estaba pasando, cayó ahí un vehículo. No había marca, no se marcó todavía. Después ya alguien de buen corazón vino a marcar ahí que había ahí un pozo. Dice que se cayó directo ahí. Pero vemos pembata topando hablando de vehículos. Y esto, se hunde rápidamente. Cada vez que llueve, se hunde eso. Ah, las pintas ya. Y están trabajando a full. Bueno, ¿qué más tenemos por acá, Juancito, Quiñosito? Quiñonesito. ¿Qué tal usted está preparando para el partido de Paraguay? ¿Qué está preparando? ¿Algo sustancioso? ¿Un asadito de picaña? ¿Cuál es tu menú hoy? ¿O al estilo paraguayite o terbena? ¿De cuándo se habla al estilo paraguayite? Anda al estilo paraguayite en dejar. Temprano de cenar, ni de nervioso en el partido de Yati. ¿Para el estilo paraguayo? Si no, ella tu hoja de nervioso, ¿dónde discutir? Pero hoy le andas a hacer la partida de Ginebra y lo mira. No, y todos somos paraguayos. Hay que apoyar al equipo. Hay que apoyar. 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Estamos leyendo esta noticia del diario El Nacional, que traía en tapa. Dice esta información, una auditoría técnica y digital realizada por el Ministerio de Educación y Ciencias detectó accesos irregulares al sistema de registro de títulos, usuarios no autorizados y documentos con inconsistencias, lo que derivó en una apertura de sumarios y la separación de funcionarios. El ministro de Educación, Luis Ramírez, informó este jueves ante el Senado que una auditoría interna reveló graves irregularidades en el sistema de registro de títulos académicos. Entre los hallazgos figuran cerca de 500 usuarios que realizaron inscripciones sin contar con autorización, además de cargas efectuadas fuera de plazo y documentos que aparecían o desaparecían del sistema. Ay, ay, ay, ay, ay. La investigación descartó la posibilidad de un hackeo informático, según explicó el titular del MEC. Las anomalías fueron producto del uso indebido de contraseñas desde equipos externos a la institución. También se detectaron accesos sospechosos durante fines de semana y en horarios inusuales, especialmente entre las 4 y las 5 de la madrugada. A la pinta. No sabía que trabajaban las 24 horas. Las 4 y las 5 de la madrugada, ¿eh?, entraban en el sistema tranquilamente. Ante la magnitud de las irregularidades, la cartera educativa dispuso la apertura de sumarios administrativos y la separación inicial de 5 funcionarios pertenecientes a las direcciones de universidades e institutos técnicos. Las autoridades señalaron que las pesquisas continúan y que no se descartan nuevas medidas a medida que avance el proceso de verificación. Ahí está la información, trae el diario El Nacional. 5 funcionarios fueron apartados. Cualquier fin de semana ellos entraban. Como Juan en su casa, entraban en el sistema de del Ministerio de Educación. 500 usuarios irregulares hoy que en el sistema. ¿Y quién es lo que le da la contraseña? ¿Eh? ¿Cómo van a entrar? Increíble ser. Solamente en este país ocurre eso. ¿Y qué dice sobre el título falso? El abogado Richard Rojas, representante legal de Ismael Fetner, propietario del Instituto Superior Interamericano de Ciencias Sociales, lanzó duras acusaciones contra el Ministerio de Educación y Ciencias y organismos vinculados al control de la educación superior, al sostener que las autoridades no pueden alegar desconocimiento sobre las presuntas irregularidades detectadas en torno a la expedición de títulos académicos. Durante una entrevista radial, Rojas calificó el caso como una situación muy grave para la educación paraguaya y aseguró que existen elementos que evidencian anomalías tanto en la titularidad del instituto como en la emisión de títulos registrados recientemente. Según explicó, uno de los hechos más llamativos tiene relación con un documento mediante el cual Eulalio Sanabria Martínez habría cedido la titularidad del instituto a Domingo Guzmán Melgarejo el 20 de agosto del 2018. Sin embargo, afirmó que Sanabria Martínez falleció 12 de enero de ese mismo año. Situación que, según indicó, está respaldada por un acta de defunción. A criterio del abogado, ese dato invalida cualquier acto realizado posteriormente en su nombre. Rojas también señaló que, al revisar el sistema de datos abiertos del MEC, detectaron que entre el 5 y el 22 de mayo del 2026 fueron registrados 313 títulos correspondientes a supuestos egresados del Instituto Superior Interamericano de Ciencias Sociales, lo que genera sospechas, sostuvo. Es que la resolución que habilita carreras de licenciatura para la institución fue emitida recién el 27 de marzo del 2026. Me evito este caso, che. Del 5 y 22 de mayo, en menos de 22 días, 17 días ponele, 18, 313 títulos registraron en el sistema del MEG. El abogado cuestionó cómo pudieron egresar centenares de estudiantes de carreras que demandan varios años de formación académica si la habilitación oficial fue otorgada apenas semanas antes de la expedición de los títulos. Indicó que una licenciatura requiere como mínimo 4 años de estudio, además de evaluaciones y trabajos finales, por lo que considera imposible justificar académicamente la emisión de esos certificados en las condiciones observadas. Asimismo, afirmó que el instituto permaneció cerrada desde el 2018 y que los plazos no coinciden con la trayectoria académica que deberían haber cumplido los supuestos egresados. Por ello, cuestionó tanto al Consejo Nacional de Educación Superior, CONES, como al MEX y pidió explicaciones sobre la validación de esos documentos. Rojas aseguró, además, que viene alertando sobre estas situaciones desde agosto del 2025 y que presentó varios escritos ante el CONES y el Ministerio de Educación y Ciencias. En ese sentido, sostuvo que el ministro Luis Ramírez no puede argumentar desconocimiento del caso, ya que, según afirmó, existen constancias documentales de las denuncias y advertencias realizadas con anterioridad. Las declaraciones se producen en medio de las investigaciones y debates sobre la presunta expedición irregular de títulos universitarios, un caso que ha generado preocupación en distintos sectores por sus posibles implicancias para el sistema educativo y la validez de las certificaciones académicas emitidas en el país. Esto también trae el diario El Nacional esta noticia. El abogado Richard Rojas dice que no puede alegar el ministerio que desconocía títulos falsos. ¿Por qué? Porque se venía denunciando desde 2025. Y este Instituto Interamericano de Ciencias Sociales, Instituto Superior Interamericano de Ciencias Sociales, estuvo cerrado. Y de repente, cualquier cantidad de títulos expedidos por este instituto en este caso. Pues Teco ya recibe Peco, ya pues que curso rápido, ve, Juancito. Curso rápido de un mes de bíblicos allá de ya licenciado. Pregunto nomás. No, esto se tiene que investigar. Porque a lo mejor esto apenas está comenzando. Como dije esta mañana, estamos hablando con Marcia de esto. Si Hernán Rivas, alguien que estuvo en lo más alto, imagínense ustedes, señores, ¿cuántos títulos MAU o falso de abogados y licenciados y heredera existirá en este país? Me hago nomás las preguntas. Y después nos plagueamos cuando se nos tilda de un país bananero, disparatero. Porque esto es lo que demuestra que no somos serios. Títulos falsos de aquí para allá. Docentes titulados. Voy y me hablan, ahí no anda, ¿cuál es el título? Y ponen de docente, allá van. Que no se tomen por el oído, ya tienen el socio la docente de verdad. Pero que escondan el rabo. Ya con lo mitad anda ahí, la y cola, y no. El rabo, le dice eso. Justamente aquellos que tienen títulos falsos. ¿Cuántos profesionales tenemos que mojaron la camiseta, quemaron pestañas para recibir un título de verdad? Y que no tienen un laburo, no tienen trabajo. Yo tengo una vecina que es doctora en medicina. No sé ahora en qué más hizo otro curso. No tiene trabajo. Conozco gente que es arquitecto y trabaja en el shopping. Es arquitecto, no le doy trabajo, como va por shopping, vaya por. Hay cualquier cantidad de contadoras y contadores. Trabaja como vendedor. Dureco y trabajo. A la administrador de empresa Timbura Yareco. Está. No hay campo. Muchos profesionales se fueron a España a buscar trabajo, porque aquí en este país no tenía trabajo, no había oportunidad, y se fueron a buscar trabajo en el exterior del país. Estallale, profesionales de todo el territorio nacional que se fueron a España a trabajar, porque aquí no hay. ¿Cuántos papá y mamá gastaron por ellos? Se sacrificaron por ellos y no hay oportunidad laboral. Entonces, ¿qué tienen que hacer? Vamos a por otro lado. Algunos van a por Cocuep, otros van a por Albañil, otro ojo cuida Jaguares, otro ojo cuida tercera edad. Así es Juancito en España. Pero va a Polo, mitad. Jovanate, 1.200 euros mensual. O para la yerquile y. Porque vete constituyente que vale 800 euros o más. A 4 o 5, oye, o vete constituyente y ve o alquilar que pues ahí. Vete y baño, loño, no vas a que vete cocinar y te donde me va a cocinar. Hoy cojo así, pero va a poder. Ahí para uno veo buscar la plata, la gente cuera, vea, ve. A pesar lo mira. No, y la paraguayo y dísela. Muy bien, cualquier cosita usted pueden enviar o llamarnos aquí en la radio, comentar sobre el tema, ¿verdad? Sí. 0971-629-655 y 0974-943-943. A la pausa, Juancito, ya retornamos.
1: 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La hora exacta.
2: 16:09.
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0: Bueno, son las 4:38 minutos. Estamos en el Centro de Noticias con buena música también en esta parte del programa. Como siempre, ya enseguida arranca dos partidos en el Mundial. En el Mundial, Estados Unidos, México, Canadá. Dos partidos a las 5 de la tarde. Después hay más dos a las 20 horas y a las 23 dos partidos. Ecuador, Alemania enseguida. Curazao versus Costa de Marfil. A las 20 horas, Túnez versus Países Bajos. Japón versus Suecia. A las 23, Turquía, Estados Unidos y Paraguay, Australia. En simultáneo todos los partidos. Bueno, esta mañana hemos dialogado también con el comisario Carlos Gómez. Sobre la recuperación de una motocicleta, justamente estuvimos hablando con Hugo Marciano. Con él. Después nos comentó que también que están haciendo un buen trabajo en la comisaría Cerro Coray. Ahora sí, ahora mejoró ahí. Ahora mejoró. Exactamente. Ahora sí, Juancito. Está bien ahí. Bueno, cuando tenga nomás avisado, Juancito, llama a reproducir la nota con el comisario Carlos Gómez, titular de la comisaría Cerro Coray. Sobre la aprehensión. Ojo, lo mete la moto mundá, ahora ja. Y tenía GPS. La mayoría de los muchachos ahora tienen GPS. Yo voy a la moto muy cama, mete la GPS. Especie de año y todo, si no, ¿dónde te salió la mundá? Bueno, vamos a escuchar lo que mencionaba con el compañero Marciano Candia, el comisario Carlos Gómez, sobre la recuperación de una motocicleta.
1: Comisario Carlos Gómez, con respecto a la aprehensión de personas en persecución a un hecho de robo, ahora buen día.
2: Buen día, Marciano, para vos, tu compañero en estudio de Radio Oasis. Así es, el día de ayer en hora de la tarde, aproximadamente a las 14 horas, fuimos alertados por nuestros pares del lado brasilero, en este caso por personal de la policía militar, que estaban teniendo una persecución de un hecho de robo grabado. De inmediato, personal a mi cargo, a bordo de la patrullera, pudimos localizar una motocicleta que fue producto del robo grabado hacia el lado brasilero. La motocicleta fue ubicada en un pastizal hacia la zona de la expresión Villa Guillermina, jurisdicción de la comisaría de Cerro Coray. Como así también, dicho sea de paso, la motocicleta contaba con sistema de rastreo satelital y gracias a eso pudimos ubicar la motocicleta rápidamente en un pastizal, como ya te dije, en la presión Villa Guillermina. Posteriormente solicitamos más apoyo, realizamos un rastrillaje y pudimos aprehender a una persona sospechoso de integrante del hecho que había protagonizado hacia el lado brasilero. Entonces, rápidamente pudimos localizarlo, derivado a la base de la policía militar, donde posteriormente se pudo individualizar a esta persona, de cuyos datos se trataría de Maicon Daniel González, brasileño, mayor de edad, quien posee antecedentes hacia el lado brasilero, como así también prontuario hacia el lado paraguayo por tres tipos de hechos de robo agravado en el año 2019.
1: Bueno, y viviría posiblemente vive en el lado brasileño, pero comete también activa, como generalmente se dice en ambos lados.
2: Así es, Marciano, es la información que tuvimos corroborando con nuestros pares del lado brasileño. La víctima en este caso era una persona de sexo femenino, mayor de edad, de nacionalidad brasilera, quien manifestó a los intervinientes de que eran dos personas a bordo de una motocicleta de color rojo. El hecho había ocurrido hacia el lado brasilero, reitero, y posteriormente la motocicleta en que ellos se desplazaban habían dejado hacia el lado brasilero en una vivienda que ya quedó ya a cargo de la Policía Militar del Brasil. Entonces tenemos una persona prófuga. Ya estamos teniendo algunas informaciones de la identidad de la otra persona que supuestamente tenía en su poder también un arma de fuego para realizar el hecho marciano.
1: ¿Sería paraguayo, brasileño? ¿Vive en el lado paraguayo?
2: Lado paraguayo está viviendo, según la información marciana.
1: Generalmente roban este tipo de motocicleta y lo guardan, ¿verdad? En algún lugar, tratando de enfriar justamente para evitar si por ahí tienen rastreo. Esto ocurre lo mismo.
2: Y eso es el modo operandi de esta gente. Rápidamente, posterior a cometer el hecho, buscan una zona boscosa, lo llevan y dejan ahí. Entonces, si es que no nadie viene a buscar, en todo caso, ellos están por las inmediaciones siempre realizando el control nuevamente, por decir así, ¿verdad? Y posteriormente lo llevan para reducirlo posteriormente.
1: ¿Tal vez salieron mal?
2: Así es, Marciano, gracias a Dios, como dije, ya estaba teniendo un sistema de rastreo satelital y rápidamente la reacción policial con nuestros pares del Brasil pudimos ubicar nuevamente la motocicleta de Marciano.
1: Gracias, comisario. Muy bien.
2: A las órdenes de suerte.
0: Ahí está el comisario Gómez, Carlos Gómez, justamente hablaba de la aprehensión y la recuperación de la motocicleta. Modo operandi, ahora jalo, mientras yo que tú la motocicleta, mondá, a Homero de pero vine. Tiene unos cuantos tiempos a buen dos ellos están lo mitad ahora, porque ya, pero esta vez cayó también uno de ellos. Bueno, después tenemos también otro hecho. Esta vez hablamos con el jefe, con el titular de la comisaría segunda, comisario principal Aníbal Franco, sobre la aprehensión de un sujeto. Peten que tuye ya porque oreco escape. Así ya se ve modificado. Roncador. Paco prohibido más con a lo mitad. Siempre te venía oreco a pujar el porque esta vez la comisaría segunda pudo. Escuchamos al comisario Aníbal Franco también.

0: Comisario principal Aníbal Franco, ¿tuvieron novedades en la jurisdicción de la comisaría Salma?
1: Asimismo, el día de ayer tuvimos novedades respecto a la aprehensión de personas y también incautación de motocicletas por no tener documentaciones, así también incautación de supuesta marihuana tipo hashish, una dosis. De esa forma también la persona que tenía en su poder aprehendidas se comunicó todo al Ministerio Público y ya se encuentra a disposición de la Fiscalía.
0: Este último comisario es una persona que cuenta solamente en su poder un solo dosis, como generalmente se dice.
1: Asimismo, cuenta en su poder una sola dosis que totalizó 3 gramos. De esa forma, entonces, se consideró una droga muy de alta potencia. De esa forma, entonces, se comunicó inmediatamente a la fiscala de turno de antidroga, la fiscala Rosana Coronel, quien dispuso que sea trasladada a la comisaría y que la agente de antinarcóticos se constituya en el lugar para el procedimiento de rigor. De esa forma, se realizó, se hizo toda la prueba del narcotest, salió resultado positivo. Así también el pesaje totalizando 3 gramos. De esa forma se comunicó nuevamente todo al Ministerio Público y la persona aprehendida se encuentra a la comisaría segunda, ya a disposición de la justicia ordinaria.
0: ¿Cuál es la identidad, comisario?
1: La identidad del mismo es un brasilero de nombre Ítalo Moreira Pineiros, brasilero de 27 años de edad.
0: ¿Qué más datos se sabe de él? ¿Tiene antecedentes en el lado paraguayo? ¿Vive en nuestro territorio? ¿O son esas personas que también son adictos ahí al bajo del
1: No,
0: barrio?
1: no, no, no, no es una persona conocida, tampoco es adicto de zona
0: De San Blas.
1: de San Blas, no es una persona conocida en ese ámbito. Aparentemente viene del Brasil, ¿verdad? Y llama la atención también que tenía en su poder, ¿verdad? En el habitáculo de la motocicleta tenía 17 cintas adhesivas, no sabemos en qué sector se iba a dirigir, pero estaba circulando por la calle, ¿verdad? En un control de persona sobre la calle Carlos Antonio López, casi campeón de 65, fue aprehendido
0: En
1: y
0: motocicleta.
1: en motocicleta, estaba encima de motocicleta y debajo de la motocicleta en el habitáculo tenía la cinta adhesiva y una vez cateado se encontró en su poder, en su bolsillo era ese supuesta marihuana tipo hashish.
0: Las otras novedades, ¿podrías ampliar un poco más también, comisario?
1: Así también tuvimos un caso de aprehensión de persona, una persona que estaba circulando a bordo de una motocicleta de dudosa procedencia, ya que no tenía documentaciones, y también
0: Escala.
1: el escape modificado tipo roncador, que estaba incomodando también a la ciudadanía con una maniobra brusca. Una vez requisado, verificado, no tenía las documentaciones pertinentes, así también el mismo no tenía documentaciones, no sabemos qué estaba realizando por el barrio San Gerardo, en una actitud sospechosa. Motivo por el cual se puso a disposición el Ministerio Público, a disposición al peligro de tránsito terrestre. El mismo es de Mafusi, horario de trabajo, está recorriendo por el barrio sin hacer nada. Es que llama la atención, entonces se puso a disposición el Ministerio Público.
0: Bueno, gracias, comisario. Me llamo.
1: Cuando usted a la orden.
2: Bueno, ahí está lo que mencionaba el comisario principal, Aníbal Franco, titular de la comisaría segunda también sobre procedimiento realizado. Una persona aprehendida, una moto recuperada, también otra persona aprehendida con drogas, digamos. Muy bien está trabajando la gente de la comisaría segunda también en ese sentido. Después, por último, tenemos el material justamente con el compañero Marciano Candia también. Audiencia pública, hoy rendición de cuentas justamente del intendente municipal, licenciado Ronald Acevedo. Cuando crean más conveniente, avisamos. Ya tenemos. Muy bien. Juancito, ya tenemos el material. Aquí habla sobre los trabajos ya realizados hasta hoy día. En este material, el licenciado Ronald Enrique Acevedo, intendente municipal de Pedro Juan Caballero.
3: No. Tenemos para entregar lo que se proyectó de 1.000 cuadras de empedrados para el distrito.
4: Todos estos documentos fueron enviados también a la Contraloría,
3: Sí,
4: Pedro Juan.
3: totalmente, ¿verdad? Se envía informe mensual, trimestral, cuatrimestral, semestral y anual. Todos estos documentos, cuando se trata de recibir royalties y FONAE, el control es prácticamente doble, ¿verdad?
5: ¿Los trabajos se vienen entregando en tiempo y forma internet?
3: Sí, todo esto dentro del plazo estipulado, ¿verdad? Son como trabajos realizados y licitación de 2025, ¿verdad? Como les dije, hay dos instituciones escolares que está en plazo que en los próximos días se va a entregar.
5: ¿Cuántos alumnos aproximadamente estarían recibiendo ahora mismo el subsidio internet?
3: Y la vez pasada entregamos 81 y ahora más 10, ¿verdad? Y a medida que se van acercando, vamos entregando.
6: ¿Con respecto al asfaltado internet?
3: Y 100 cuadras estaba en el proyecto, ¿verdad? Y cumplimos eso.
6: ¿Se cumplió ya todo?
3: Sí, y son 4 puentes, ¿verdad? Y ahora el puente más grande, que es sobre la avenida, sobre la calle Papa Francisco, que va a unir el barrio General Genes con el barrio Obrero.
6: Eso ya prácticamente cerca del basural, ¿verdad?
3: Y sí, es lo que va a unir ahí el basural con lo que es Romero Cue. Romero Cue y Ruta Quinta ya.
6: Con respecto a las plazas, por ejemplo, también están bien iluminadas también.
3: Sí, eso se hicieron ya en años anteriores, ¿verdad? El tema de la laguna, por ejemplo, la iluminación. Lógicamente, ¿verdad? Cuando se trata de iluminación, eso se tiene su mantenimiento y eso, ¿verdad? Ya son de años anteriores. Ahora yo solamente del año 2025, ¿verdad?
4: Hasta el momento, ¿cuántas cuadras ya fueron pavimentadas para llegar a la meta internet?
3: Y estamos 900 cuadras culminadas. Falta 100 que este año vamos a culminar.
6: Con respecto a las fracciones, por ejemplo, que se abren diariamente de intendente, también dificulta un tanto el trabajo de ustedes.
3: Y sí, ¿verdad? Porque de buena primera nadie paga los impuestos, ¿verdad? Los impuestos y recolección de basura. Entonces, y la gente exige muchas fracciones. Por ejemplo, se le exige el pozo artesiano, pero te perforan un pozo semi-artesiano y te entran 200 familias y un semi-artesiano es para 10 familias máximo.
6: ¿Y la queja viene a la municipalidad?
3: Y sí, y ahí lo que nos complica un poco, ¿verdad? Nosotros tenemos prácticamente en estos 4 años más de 40 fracciones habilitadas, más tenemos, para que entiendan nomás, que la municipalidad está subsidiando aproximadamente 4.000 terrenos en asentamientos, ¿verdad? ¿Qué asentamientos que son, verdad? Los asentamientos son, por ejemplo, solo en el basural hay casi 600 familias. Romero Cue hay casi 1.400 familias, 2.000. Tenemos San Miguel, 400 familias. Tenemos San Gabriel, tenemos, ya son 2.700. Lo que sí que tenemos registrados 4.000 que aún no abonan los impuestos a la municipalidad, y que son lugares periféricos, son lugares humildes que la municipalidad está subsidiando muchas cosas, ¿verdad?
6: ¿Hay un proyecto de ordenanza, intendente, de no aprobar estos proyectos de las inmobiliarias, por ejemplo, en caso de que no pongan agua, no pongan electricidad, no pongan calle, por ejemplo?
3: Sí, esto se está aplicando ahora a partir del 2023 acá en nuestra municipalidad. Pero hay proyectos aprobados años anteriores, ¿verdad? Que la gente tenía guardado ahí y ahora recién y
6: de repente le ponen
3: vigencia, ¿verdad? O sea que comenzaron a vender un poco. Hoy día están prácticamente todo vendido, esos loteamientos, y te vienen con problemas de calle, problemas de agua. Y en cambio los propietarios siguen cobrando una suma de 1.5 millones y nos animan a hacer una cuadra de empedrado, ¿verdad?
4: Hablando de cuadras de empedrado, observamos las imágenes de cómo las calles Jereñú, Póquel, donde antes no tenía acceso ninguno, ahora por lo menos ya tiene un empedrado, tapamiento tipo empedrado primero.
3: Sí, varias arterias de la ciudad que eran intransitables, podemos ver en los distintos barrios, podemos ver el Eucalital, ¿verdad? El barrio Eucalital, hoy prácticamente en un 100%, eso va a tener salida.
2: Parte de lo que decía el intendente municipal esta mañana en la audiencia pública. Bueno, 16:55 minutos. Esta mañana hemos hablado también justamente de lo que está pasando a Venezuela, un país que atraviesa una situación de extrema gravedad y emergencia nacional debido a un devastador doble terremoto que sucedió ayer miércoles 24 de junio justamente. En ese sentido, estoy buscando algunas informaciones y dice la presidenta encargada Delcy Rodríguez decretó oficialmente el estado de emergencia constitucional. El fenómeno ocurrieron dos potentes sismos casi consecutivos alrededor de las 18:05 hora local con magnitudes de 7,2 y 7,5. Los epicentros se localizaron en el norte del país entre Yumaré y Montalbán y por su escasa profundidad el impacto ha sido masivo. Las primeras cifras oficiales confirmadas reportan más de 160 fallecidos y cerca de 1.000 heridos. Sin embargo, los modelos de estimación del Servicio Geológico de Estados Unidos advierten que la cifra real de víctimas fatales podría superar las miles debido a los colapsos estructurales. Las zonas afectadas o más afectadas son Caracas, los estados de Miranda, Carabobo, Falcón, Aragua, Yaracuy y de manera muy crítica La Guaira, donde se reportan graves derrumbes y daños materiales severos. Se han suspendido las clases en todo el territorio nacional por lo que resta de la semana, así como todas las actividades laborales no esenciales, para dar prioridad absoluta a las labores de rescate. El aeropuerto internacional de Maiquetía permanece cerrado debido a daños estructurales. Los sistemas de transporte masivo como el metro de Caracas y los ferrocarriles están suspendidos para facilitar el movimiento de los cuerpos de socorro. Hay fallas masivas y cortes severos en el suministro de energía eléctrica y en las redes de telecomunicaciones en la capital y las zonas costeras. El agua potable y la conectividad a internet se encuentran muy limitadas. También países vecinos como Colombia, México y República Dominicana ya han anunciado el envío inmediato de equipos especializados de rescate, personal de sanidad y asistencia humanitaria. Al ser una noticia en pleno desarrollo, en redes sociales están circulando muchos videos falsos, dice también la información. Hay que ver sobre estos informes que no sean, verá, falsos, ¿no? Lo cierto y lo concreto es que el país venezolano está sufriendo mucho y requiere muchas oraciones. Está... En otro reporte ya he visto que más de 1.000 muertos, pero acá dice en esta información internacional que más de 160 fallecidos hasta el momento y miles de heridos. Mañana vamos a ir de vuelta actualizando los datos. Hasta aquí llegamos, señores. Son las 4 de la tarde con 58 minutos. Agradecemos a ustedes por la sintonía. Agradecemos también al Todopoderoso por permitirnos estar con ustedes en este día, 25 de junio, día jueves, señores. Mañana, Dios mediante, a las 6 de la mañana y minuto, ya estaremos arrancando con todos los compañeros para el Centro de Noticias, aquí por Radio Asis 94.3. Muchas gracias. Hasta mañana.
7: 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La hora exacta.
8: 17 horas, 1 minuto.
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0: Buenísimo el show de Manío, señores.
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0: Arrancando del leve nomás los muchachos. Qué alegría de estar aquí con ustedes, los tesoros. Sean todos bienvenidos y bienvenidas. No lo deja de temblar.
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0: Hermosa tarde.
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0: De probar el colema de tesoro.
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0: Pues vamos allá en fin de semana, será, ¿eh?
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0: Llegando con todo ya el tema del fin de semana.
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0: Prepara el colema.
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0: Con mucha cervecita.
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0: Y que sea de la marca Trigüena, rica, sabrosa y barato.
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0: Yaumina Trigüena.

0: ¡Ay, hermosa tarde, los muchachos! ¡Vamos, vamos, vamos! ¡Bronco, bronco, bronco!
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0: ¿eh? ¡Y corazón! Bueno, ¿cómo estamos, la familia? Están mis novedades y también calzados. ¿Cómo estamos, don Ramón Palmerola? ¡Mate coma! ¡Un fuerte abrazo, maní!
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0: ¿Cómo estamos, Pame Brito? ¡Un fuerte abrazo para vos! Ya conectada con nosotros.
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0: El amigo Baez también, un fuerte abrazo.
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0: Así, Radio y Carpintería RG. También un fuerte abrazo a los muchachos. Fabio López, mate como anillo. Vicente Pereira, mate como anillo. Jueves, los muchachos, jueves. Oye, hermano que juega Paraguay. ¿Qué hora juega Paraguay, Merenillo? En las 11. Hora por allá, hora por allá.
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0: Dios mío, ahora quito sueño de maíz.
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0: tanto. No, pero igual nomás los muchachos van a ver el partido. No, veo lado. Sanguilandia. El señor. Añembo loco. Y teja. Es que inicio, bebé. La 8, La 8, la 9. A ver, pues ayer sube con todo, A ver acá. Se los amigos desde Ponta Bonafull. Trabajando café. El amigo Vicente Ferreira. Un fuerte abrazo, manío, El amigo Ronald. Vale, los muchachos. ¿Cómo estás, manío? ¿Cómo estamos, tesoro? Fuerte abrazo para vos. El amigo Rubén Acosta, fuerte abrazo, manío. 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Cubrimos la zona de Pedro Juan Caballero y Ponta por ahora, Silvia Estar en un solo lugar.
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0: Estamos en vivo en el TikTok. A la gente que están escuchando la radio, pueden seguirme en el TikTok. Estoy como Ronald Escobar, así nomás. Anímenme, canguí, los muchachos, vense seguir que los muchachos. Más de... A ver, acá 70.000 seguidores, ¿vio? A 7.000 seguidores. Vamos, ve allá. Es algo ya para empezar, ¿verdad? Santiago Ramón, ¿cómo estamos? 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El amigo Cristian Ramírez, ¿cómo estamos, rey? 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El amigo Ronaldo, Rolando, le mandamos saludos también, ¿Cómo estamos? ¿Cómo estamos? Buena música por aquí, los tesoros. ¿Qué es lo que hay de bueno para hoy? ¿Qué es lo que hay de bueno para hoy, día jueves? Mañana, viernes, sábado, domingo, llegando con todo el fin de semana. 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El amigo Santiago y

0: Fran, le mandamos saludito, ¿cómo estamos?
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0: Buena música por aquí, Menelío. No van de Menelío, será ni venas. 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
0: Y con el corazón,
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0: A ver acá, Javi, amigo, podés saludar a mi mamá, Gladys, se llama. Un abrazo a Gladys, que está en plena sintonía.
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0: que... Así que un fuerte abrazo a Gladys, que está en plena sintonía. 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
0: 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Emily, ¿cómo estamos? Un abrazo para vos. Oscar, un abrazo. El amigo Alberto Sosa. ¿Qué pasó el amigo de Alberto González? ¿Va algo que hiciera? No, a peso los muchachos y plata bajan de igual. Ya no envíame de mensaje, ya. Es así, son los tesoros, Oye, en Botavé. 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Javier Torres, un fuerte abrazo. 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También Comercial Santo Domingo en Barrio Libertad, en camino a la colonia Cerro Coraí. Besándote nomás. 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
0: 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A ver acá, hermosa, está la programación. Un saludo desde Santa Catarina. Pedro Juanina, te dio acá. Besos. Excelente la gente hermosa de Santa Catarina, Brasil. 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El señor Domingo Bogistán, le mandamos saludos. ¡Qué humina!
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0: No, oye, estira, si vos estás engripado, aplícale el tema de etiqueta pomelo en el tesoro, ¿sabes? Lo será, Etiqueta pomelo es la única solución. Ese te va a hacer cuerar en un zapuete, será.
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0: Zapuete me cuerata, rey. Sin duda, sin duda. 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Fuerte abrazo, el amigo Carlos Godoy ahí de Casa de Carnes Carlos, A ver, despensa Clara, bebidas en general, productos y para la canasta básica, productos limpiezas. todo en oferta de dinero local de Despensa Lara. 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El amigo Juan Rodríguez, ¿cómo estamos? Esta semana él estuvo, antes ayer estuvo de cumpleaños el amiguito Cerato. Felicidades para vos, niño. Éxito siempre. Ahí el amigo Juan Rodríguez de los iniciales. Los iniciales, papá. Angaiteña en toda la música. Ya enseguida vamos a escuchar la canción ahí de los muchachos, ¿eh? 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Bueno, jueves, día de visita, día de TV y los muchachos. Y a escuchar un poquito de retro también, ¿verdad que sí? 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A ver acá, Jope, no va a ser la música de R2, ya tú sabes. El amigo Ricardo Cuevas, ¿cómo estamos, rey? Un fuerte abrazo. Añate con papoina, añate con papoina, pesa. A la verdad, un abrazo al amigo Ricardito Cuevas, que está en plena sintonía. Full a full. 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No das de mí, ahora ya va, pues, Allende. Hay algunos que ya están en su casa disfrutando ya, tomando un rico mate, una rica cervecita bien fría. No hay por nada, los muchachos, no hay por nada, ¿eh? Hay que trabajar y también hay que disfrutar de la vida. No mucho trabajo y no disfrutar de la vida, porque ya zapata, entonces mazo es en cualquier momento. Tarde o temprano, tarde o temprano, ya zapata, gínate, tesoro. Mira acá, está súper la programación. El saludo café. El amigo Ramón Centurión, ¿cómo estamos, Rey? Un fuerte abrazo para vos. Gracias, gracias, gracias. A ver, ¿qué más por acá? Vi, diría el Rubio, el amigo Rubio. También un fuerte abrazo, el amigo Rubio. Ahí sobre calle Brasil, barrio obrero. Sí, un fuerte abrazo, el amigo Rubio ahí. Está en plena sintonía con nosotros. 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Hoy juega Paraguay, los muchachos. ¿Qué tal? ¿Cuánto? Yo digo que vamos a meter un gol, ¿eh? 1-0, por ejemplo, puede ser. Mi palpito, ¿verdad que sí? 1-0. Creo que para mí ya es suficiente. Hay que ganar. Hoy ganamos. Fuerza, Libia Roja. Fuerza, Paraguay. Estamos con ustedes. En las buenas y en las malas. Aniela, acuérdate, ganas, agüeña, de Pochipama, Andy Escuera. Llegamos en el Mundial. Eso es algo merecido, algo fantástico, ¿verdad? Ya le vimos ya en dos partidos, entonces ya creo que ya va a ser tres. Va a ser tres. Y para nosotros ya es suficiente. ¿Cómo están con los muchachos? Ya bueno será, Don Ignacio, un fuerte abrazo. 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Carol, un fuerte abrazo, ¿cómo estamos? 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De parte de escuchar la radio, de parte de mirarme en el TikTok. ¿Qué pasó la del amigo Adison Osorio? Ay, coño, el socio Cañete Camarada, Adison Osorio Cañete. Aumenta mañana será, ¿eh? ¿Será eco aumenta mañana de camarada, mañana amiguito? ¿Eh? ¿O todavía no? 50 años, mejor le coño en la asociación será. Y con los topas, vete ahí, parejana. Y tú ya lento, mala lea, me mete J. Caruma.
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0: Y Caruma, ya tenga amiguito, ya, ya. ¿Y qué, dama?
4: Era una cosa. A ver. Se llama niño.
0: Vate, coño.
4: Cierto, todavía era niño.
0: Cierto, cierto. Baila, cierto.
4: Yo pusiste, por lo menos, etiqueta, por lo menos, era niño.
0: Peaja, ese amigo Viru.
4: Pues,
0: Viru Yuka Jaina, va a lo chatín. Y pues, no te nani, angala. Ni llama. Y tiburón lleva a vivir y nada, esto mini tata, No, y así, pues, son los muchachos. Ya toman solo para matar el tema de la gripe y todo eso. O pues, yo jazama la raya de solo, ya. Sucha y teca, una.
4: Va, ese no
0: es mío,
4: ese no es mío.
0: Va,
4: ese no es mío.
0: Va, ese
4: es tuyo, mío. Ese es tuyo. Manda fe, esa yujona de una. ¿Qué coñé?
0: O manda ceje.
4: Manda ceja, fe,
0: jacaña. Está me sufrí coro, ve, Adison. Está y sufrida, tí, no será. Porque, ¿cuán guajera, mojina coro, y tesoro? ¿Eh? Guajera, mojina, ¿cuán guajera? Está ahí te sufriste ahí, no te solo muñeco.
4: No, hace, a ti soy por todo el muñeco. Dame más fácil de número. O mandar la banda de dice amiguito. Pero
0: ahí está.
4: Ahí está,
0: vea. ¿Ah? Muy bien. Méntase. Dice. Hacia dónde llegas. Méntase, hacia allí llegas. Va, Eva, me calculas yo lo voy a hacer. A la vida será, ¿no? No, pero ahora estoy mayor que ahí ya, año, ya. No más chama, año, puta, será. Alguien ahí que quiera para su esposo. Y vale, ya, amiguito, ¿eh? No, eres, oye, pone. Locutor, acá el trabajo conmigo también acá en la radio, ¿eh? El señor, y vale, ya, amiguito.
4: En bastante, fue hace nudo, más mío, me espere, nena, en bastante, fue hace nudo, ya, amigo.
0: Ahí está, amigo, dice.
4: Saca ese año, digo, más niña, con mi niña, esa mía, que.
0: ¡Ah, le comió!
4: No me andase, ¿eh?
0: No me andase. Mira, un marapio, no le mendase. Hay alguno que quiere dejarse de su esposa y todo eso. No hay cuasei, sin más. Aumentase. No, es más un beso. Y cada uno tiene su gusto personal, la verdad que sí. No vale ni en DJ que la. Al fondo, la. La vida es cuera, ¿ves? Sí, pues, será complicado, Henry.
4: No, pero y falta la niña de la cuñesa, y falta, o sea.
0: Y falta la cuña.
4: Y falta la niña de la cuñesa,
0: Aquí está la vía de Isón, sobre Cañete. 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Eso, yo quisiera probar un besito de ti. ¿Cómo estamos, amigo Víctor Domínguez? Llegando ya a la zona de Pedro Juan Caballero. ¿En qué zona vos estás, tesoro, en este momento? Vamos muy bien, será. A ver, creo que UIP me venía de sociedad. Ya, un guajema será, ya. Hoy le tocó Orquesta nomás se fue, ¿eh? Orquesta nomás hoy se fue, ¿eh? Orquesta nomás se fue. Uy, el amigo Víctor, será. Muy bien. Bueno, ¿cómo estamos la gente? Los muchachos de Shaddai Celulares, un fuerte abrazo. 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
4: Cuando bien, manito, ya vamos, José, amiga. Cuando dice, vamos, atrás, es más, ¿cómo se da?
0: Ahí está.
4: Y va a gente, va a enseñar vieja, en esa idea.
0: Ahí está. Espectacular, en el socio de Adiso será, todos estáis, chicas, ¿eh? Está ahí, chica, y en el socio Adiso, no suena cañete, Ayala. Amar, ahí con la arena de soltero, jao, pues yo no la he cojado, el ande de chica, ande a mí, afuera, bebé. En el socio de grande, me da seco, será ese amor. Tengo ahí disponible, en eso. A mí me da seco, ese amor, mi vida. ¿Y cómo dice, a ver?
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0: Este fin de semana estaremos en Barrio Santa Teresa, en un San Juanazo. Sí, señor, por ahí nos encontramos, por ahí nos vemos. San Juan dice que sí. Ahí estaremos presente con el amigo Palicandia DJ. Oh, Dios.
4: Ajá, ellos siga manillo, siga otro.
0: Ah, ya.
4: Sea amiga de manillo, manillo.
0: Muy bien.
4: Se siga otro, hace pedazo de amiga, otro.
0: De amiga, muy bien. Ahí está. Niña amiga de aviación, extra. El amigo Dios Nel, un fuerte abrazo. Era Jora Dixon, ¿eh? Le coge hermana, ¿eh? ¿En serio, eh? Le coge hermana, va, coño, hermano, le coge a Dixon. Va a caer un lazo ahí, ¿no será? Hoy cota yo. No, Adiso disponible, Adiso. Adiso no suelo cañete. La vare, aumiando a Samo, a Iruba, su ajeno, mío, imagina pecota de tesoro. A ver. Corazón brimbrado. El tema es el Defender. 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
0: Vemos la música de Un Día Sin Ti de Grupo Samurai.
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0: Ay, gustó como digo, ¿sabes?
4: Más que una mierda, pues, no sé, eso.
0: A ver, Dionel, sí. Dionel.
4: Bastante, no me acuerdo, no sé, no está en ellos.
0: Arriero, arriero, igual nomás, macho. Macho, igual nomás. ¿Eh? Oye, man, bastante sube.
5: ¿Qué hora es? Bienvenida
0: a la. Igual nomás le voy a pasar ahora que sea Dizo, ¿eh? Déjame la idea, déjame la idea. Voy a pasar acá tú con Dani. Hola, vida. A ver, acá, Carol Benítez, un buen abrazo. A la vida será todo. Liz Morán, un fuerte abrazo. 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Audio.
4: No, adeo no.
0: Arreo no.
4: Adeo no, ya se llevo.
0: Son
4: mujer. Y falla.
0: Ahí está. A la vida será todo.

0: 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Un día sin ti. Qué grande, ya se fue sorteado, ya fue sorteado ya el Coleman. 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Ganó un señor, será espectacular. 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El amigo Junior, un fuerte abrazo también a su papá, a su mamá, a toda la familia que está en plena sintonía.
1: Bajada mañana, ¿verdad?
0: ¿Eh?
1: 8, 4, 7, 20, 128 para las solteras.
0: Para los solteros.
1: Ahí está. No, no, no, no,
0: bueno.
1: Ahí está.
0: ¿Cómo estamos, Yulisa? Fuerte abrazo para vos. Yulisa López. Qué bárbaro será, amigo. Dice Osorio Cañete.
1: Para soltera.
0: Ya ando la música, será todo, Y con mi corazón.

0: ¡Qué lindo tema! Los rehenes, mujer de todos, amor de nadie, ¡Eva! ¡Ah, uy! ¡Micho tizalame, jayuya, que más ya, eh! ¡Eh, merienda, merienda! ¡Más pelada, más pelada que tú y jayuya, salame! ¡Ahora sabes, va con la jayuya, con la jayuya, esa mía! El más barato porque carne y eso está complicado para comer, esa es puica de algo. Argentina, oye, un malamburi caro, burro, entero más llegó a modo lado. Qué barro.
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0: Subió el sueldo y subió todo también las cosas, qué barro. O sea, y
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0: Suele pasar, ¿verdad que se suele pasar?
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0: Oye, pila sueldos, oye, pipa la cosa, dice la ato, ¿eh?
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0: mañana de Ponjayo? Indio al gobierno de ese ato, ¿eh? Votado, votado, mi. O mi. Votado, ¿se acuerda? Votado, ¿se acuerda?
1: Con sentimiento. ¡Cumbia!
2: 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A ver. Corté.
0: ¿Cómo está?
2: 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Me ando y botar adiós a la chicaraña, me llamo a chupar. Me ando y por calor y por la madera.
0: ¡Ay, cota!
2: Música se está en ello, madera.
0: ¡A la verdad!
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0: Va, es problema, ya le cota, arriba un fuerte abrazo.
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0: De gracia, yo recién ella fui de la legalmente, será, ¿eh? Digo, ella fuma, ¿eh? Digo, ella fuma todavía. ¿Sellao? No, se de Yahuiti. No, todavía. Todavía, San Mío, de Yahuiti. ¡Me Yahuque, los muchachos! Andilaro, hija, cuere, güey. Una pena, me por loco, ¿eh? No, que está frío el agua, ¿qué? ¡Está frena! Ah, dicen de Yahuma ahí, güey, ¿eh? Ya, pa' este muy haciendo Yahuma, ¿eh? De Yahuse y hoy, ¿eh? Dale, dale.
1: Yo un poco. Hoy, no
0: hoy para hoy la hoy entero.
3: Adilson con la y problema con la solo ya lava la.
0: Ya
3: la va,
0: ahí está.
3: Ya la va. A nadie, ojalá.
0: A nadie.
3: O un fortín, oca. Oye, no me que ni lo ya juyo. Ya juega Adilson. Vete como niño, suerte. Adilson, acá, uy, esta vaina, con esta cuneta, vaina, ajá, está mal, vaina, cojón, chao, tiempo. Adilson, ni que, uy, está tina por ti. Está aquí.
0: Pues no, algo, algo, pues ahora preparar, vaina. Está preparando para el remedio. Ya la soy gripe en Marecí, pone que ya la soy gripe en Marecí.

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A la familia de Tami Novedad y Tami Calizado, ¿cómo estamos, don Ramón? 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O poema, o poema. Deja comenzar la mesa. Ella apetece a sus amigos en Bureita, ¿ves? En Bureita, ¿ves? Ni un buey para ahí, ¿no? Ella apetece a sus upados, amigos. Metele, metele. 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Venga, jefe ese rey. ¡Dale, manillo!

Jueves, los muchachos de visita y de TVT. Hoy el 25 y otra vez, ya rápido se va la semana. El mes. Opa, llega un mes de junio, será. Llegando julio, opa, agosto. Ya falta poco para el dandindón, dandindón. Ya entonces ya estamos al día al 100.

0: su alegría, su alegría. 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Hasta el amanecer quiero estar contigo, Quiero estar contigo, Ay. ¡Ah, como dice!
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0: ¡Qué bárbaro,
1: 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Ya no. Dejaré marchar. Estarás
0: conmigo, estarás
1: conmigo.
0: Hasta el amanecer. Ya decía con la polca paraguaya, segundo bloque, siempre la polca paraguaya ñando, ¿tá? Claro que sí. 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
0: Haremos el amor.
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0: 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Ganó Ecuador 2-0 a Alemania, perdió Alemania. Ganó Ecuador de solo. Quiere volver. No.
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juega Paraguay, los muchachos. Paraguay, Paraguay, Paraguay, Paraguay. Señores, llegando algo de Ñandú, Ñandú, la Albirroja Música, ¿eh? Adelante, Albirroja, del amigo Davicho Aguilera, gran amigo locutor también de Asunción. Sí, señor, adelante, Albirroja, Ñandú, Minas, ¿eh? Quiero que la gente escuche, está buenísima la canción del amiguito Davicho. Ñandú, Ñandú, Ñandú, Ñandú.

0: ¡Eso, excelente canción! ¡Eva! 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El amigo Salvador, también un fuerte abrazo al amigo Salvador que está en plena sintonía. ¿Cómo estamos, Salvador? Domínguez. Un fuerte abrazo para vos, Rey. A Fulvio. En plena sintonía. Demasiado, será. ¿Qué tal el preparativo ahí para el tomar el partido, Rey? ¿Ya hubo el asado? ¿Eh? ¿O qué onda? ¿Silencio? Mira, chores, será. Cada vez que yo te pregunto qué día vamos a comer el asado y todo eso, silencio. Va, hijo, me será. Mira, coima, yo estoy buscando eso, pues. ¿Dónde hay tesoro? Y por lo más, aviso, no hay 200.000, va, te coge, aviso. Adicción, para te comas, y yo por un tío 200.000, adicción, o sea, niño por loco, y nada. Niño por loco, y nada, adicción, Osorio Cañete. Y por un tío 100, y. Esta semana vendo. Vendo, no.
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0: No, no. No le cojo. No lo voy a ver. Peco un badía, lo recota la plata, y ya, qué pucha será.

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Ahí está, los muchachos. Buena música por aquí. Tremendo, tremendo, tremendo. 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Allí pues acá, ya de la gente, su tío Rubio será. Un fuerte abrazo, en plena sintonía, el amigo Rubio. Rubio, Manei. 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Aristide, venía, oye, apetemos de etiquetas por menores, ¿no? O sea, para matar el tema de la gripe, para matar el virus. ¡Sí, señor! ¡Virus Yucajá! ¡Virus Muñajaina! ¡No, reín! ¿Dónde está la caña de Catuijaya? ¡Uy, qué feo, amor! ¡No, déjate de joder! ¡Un moñito por remedio! ¡Tengo por Japón, la gina! ¡La chava que yo tengo, yo! 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A lo menos que yo voy a estar llegando el fin de semana. Hay que estar a la moda, otro estilo, ya saben lo. 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Aquí daban los muchachos. 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

por ahí. Muy bien, ¿qué música será? Miguel Quintana Vareiro, ¿sí? Máquina. Ah, se viene de Endusión de Joya Jusho, ¿eh? De Joya Jusho esa, amigo. Oye, pobicho de pequeña Jusho, amigo, de arroyo, güey. 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

mira qué música será, ¿eh? 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

El amigo Gustavo Cárdenas, un fuerte abrazo. 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Estamos más o menos ahí, tesoro. Estamos más o menos, estamos engripados ahí, tesoro. No, y que tú uses, hay que cuidarse, gente. Hay que cuidarse. No, no, no estamos para jugar. Complicado el tema de la gripe, será. ¿Dónde está? ¿Dónde está? 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Qué grande el amigo Santiago, fuerte abrazo, ídolo. ¿Cómo estamos, campeón? Aquí los pavios. ¿Todo bien? Un abrazo para vos. Ella es un huevo, ¿eh? Muy bien, Santiago será. 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Ramonita Vera.

0: para mí.
1: Ahí está, Guillo Román, los muchachos. Muy bien, viene música, dice, ay, mira, pino, miremos, con totolito, guapo, yo quiero. Y más,
2: me encanta.
1: Oh, usted caña ahí, ¿verdad? Qué bárbaro. El amigo Salvador Domínguez y el amigo Víctor Domínguez. Va, que hay una socio Samuel, ¿qué será? Va, que yo sí. Va, que yo Samuel, ¿qué será? ¡Samuyo! ¡Samuyo! ¡Eh! ¡Ella, po! 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Muchísimas gracias a la familia de Tami Novedades y Tami Calzado también. 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